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0: 1 de la mañana.
1: 24 minutos.

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0: las 6:09.
1: Eso es así. Saludos para Ángel y Rey, están por ahí al frente. Saludos.

sin gallo, ¿sabes? Por si acaso. Es la cosa.

0: Muchas gracias.
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0: las 6:38 minutos.
1: Oye, de aquí me la llevé, de aquí mismo.

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2: Muy buenos días, queridos hermanos. Bienvenidos a este su programa, Camino hacia la Divina Misericordia. Unidos a Jesús y María, les saluda con mucho amor y alegría Iraida. Hoy me acompaña la hermana Antonia. Nuestra reflexión, la Divina Misericordia como forma de vida. El mensaje de la Divina Misericordia es más que una devoción. Es una forma de vida. Se trata de la confianza, el perdón, la misericordia. Necesitamos integrar cada uno de estos aspectos en nuestras vidas para comprometernos a la Divina Misericordia y ser testigos creíbles. En nuestras vidas personales necesitamos esforzarnos más en hacer las obras de misericordia para convertirnos en imágenes vivas de la misericordia en nuestro mundo. La imagen de la Divina Misericordia se origina de una visión que tuvo Santa Faustina el 22 de febrero de 1931. En esa visión ella vio a nuestro Señor vestido con una túnica blanca, con la mano derecha levantada para bendecir y la mano izquierda tocando la túnica en el área del corazón, de que salían dos rayos, uno rojo y el otro pálido. Jesús le expresó su deseo de que pintase una imagen con el modelo que ella veía y que debía ser firmada con la inscripción Jesús, en ti confío. Una vez pintada la imagen, Santa Faustina sintió que no expresaba la belleza de la magnífica visión que ella había tenido de nuestro Señor y escribe lo siguiente: me aflige mucho

0: Eso, sin embargo, lo oculté profundamente en mi corazón cuando salimos del taller del pintor. La madre superiora se quedó en la ciudad para solucionar diferentes asuntos. Yo volví sola a casa. Enseguida fui a la capilla. Lloré muchísimo. Le dije al Señor, ¿quién te pintará tan bello como tú eres? Como respuesta oí estas palabras, no en la belleza del color ni en la pincel está la grandeza de esta imagen, sino en mi gracia. La imagen representa a Cristo resucitado, cuyas manos y pies muestran las marcas de la crucifixión. De la túnica, ligeramente abierta a la altura del pecho, dos rayos salían hacia adelante, uno rojo y el otro pálido. Cuando ella le preguntó acerca de su significado, Jesús le explicó, los dos rayos significan la sangre y el agua. El rayo pálido simboliza el agua que justifica a las almas y el rayo rojo simboliza la sangre, que es la vida de las almas. Ambos rayos brotaron de las entrañas más profundas de mi misericordia cuando mi corazón agonizante fue abierto en la cruz por la lanza. Esto está en el diario de Santa Faustina 299. En otras palabras, estos dos rayos simbolizan los sacramentos de la misericordia, el bautismo, la penitencia y la Eucaristía. La Eucaristía es la sangre de las almas que nos proporciona la comida, que nos mantiene vivos en nuestro camino espiritual. El agua es análoga a los sacramentos del bautismo y la penitencia, ya que a través de estos sacramentos nuestras almas se lavan hasta quedar limpias, pero habéis sido lavados, habéis sido santificados, habéis sido justificados en el nombre del Señor Jesucristo, en el Espíritu de nuestro Dios. Estos rayos protegen a las almas de la indignación de mi Padre. Bienaventurado quien viva a las sombras de ellos, porque no le alcanzará la justa mano de Dios. Jesús incluyó muchas promesas. Aquellos que veneran la imagen, como católicos, nosotros veneramos imágenes, tales como la imagen de Jesús, la Divina Misericordia. Esta veneración significa el respeto y venerancia a la persona que se muestra en ella, una acción que no es contraria al primer mandamiento. Tanto Tomás de Aquino, en su Suma Teología, declaró lo siguiente: el culto de la religión no se dirige a las imágenes en sí mismas como realidades, sino que las mira bajo sus aspectos propios de imágenes que nos conducen a Dios encarnado. Ahora bien, el movimiento que se dirige a la imagen, en cuanto tal, no se detiene en ellas, sino que tiende a la realidad de la que ella es imagen. Jesús le dijo a Santa Faustina, ofrezco a los hombres un recipiente con el que han de venir a la fuente de la misericordia para recoger gracias. Ese recipiente es esta imagen con la forma Jesús, con la firma Jesús, en ti confío. Por medio de esta imagen colmaré a las almas con muchas gracias. Por eso que cada alma tenga acceso a ella. Jesús también dijo, prometo que el alma que venere esta imagen no perecerá. También prometo ya aquí en la tierra la victoria sobre los enemigos y sobre todo a la hora de la muerte. Yo mismo La defenderé como mi gloria. Por medio de esta imagen colmaré a las almas con muchas gracias, por eso que cada alma tenga acceso a ella. Bueno, queridos hermanos, pidamos a la divina misericordia a través de esa imagen. Espero que todos en todos los hogares tengamos la imagen de la divina misericordia. Esa es lo que Jesús nos pide, esa imagen que nos cubra con tantas gracias. Pues vamos a ofrecer esta coronilla a la divina misericordia con esa intención. Pedimos y ofrecemos la coronilla por nuestros patrocinadores y cooperadores. Pedimos por la paz del mundo, por la conversión de los pecadores. Pedimos por la iglesia, por el papa, obispos y sacerdotes y por todos los enfermos, por los que los cuidan, por todas las familias, por los que me piden oración y por las benditas ánimas del purgatorio. En el nombre del Padre,
1: Padre,
0: del
1: del
0: Hijo
1: Hijo
0: y
1: y del
0: del
1: Espíritu
0: Espíritu
1: Santo.
0: Santo. Amén.
1: Amén.
0: Expiraste Jesús, pero la fuente de vida brotó para las almas y el mal de misericordia se abrió para el mundo entero. Oh fuente de vida insondable, misericordia divina, abarca el mundo entero y derrámate sobre nosotros. Oh sangre y agua que brotaste del corazón de Jesús, como fuente de misericordia para nosotros, Jesús,
1: En
0: en ti
1: ti
0: confío.
1: confío.
0: Padre nuestro
1: Porque
0: que
1: estás
0: estás
1: en
0: en
1: el
0: el cielo,
1: cielo,
0: santificado sea tu nombre.
1: nombre.
0: Venga a
1: Venga a
0: nosotros
1: nosotros
0: tu
1: tu
0: reino.
1: reino.
0: Hágase tu
1: Hágase
0: voluntad en
1: en
0: la
1: la
0: tierra
1: tierra
0: como
1: como
0: en
1: en
0: el
1: el
0: cielo.
1: cielo.
0: Danos
1: Danos
0: hoy
1: hoy
0: nuestro
1: nuestro
0: pan
1: pan
0: de
1: de
0: cada
1: cada
0: día.
1: día.
0: Perdona
1: Perdona
0: nuestras
1: nuestras
0: ofensas,
1: ofensas,
0: como
1: como
0: también
1: también
0: nosotros
1: nosotros
0: perdonamos
1: perdonamos
0: a
1: a
0: los
1: los
0: que
1: que
0: nos
1: nos
0: ofenden.
1: ofenden.
0: No
1: No
0: nos
1: nos
0: dejes
1: dejes
0: caer
1: caer
0: en
1: en
0: tentación
1: tentación
0: y
1: y
0: líbranos
1: líbranos
0: del
1: del
0: mal.
1: mal.
0: Amén.
1: Amén.
0: Dios
1: Dios
0: te
1: te
0: salve
1: salve
0: María,
1: María, llena
0: llena eres
1: eres
0: de
1: de
0: gracia,
1: gracia,
0: el
1: el
0: Señor
1: Señor
0: es
1: es
0: contigo.
1: contigo.
0: Bendita
1: Bendita
0: tú
1: tú
0: eres
1: eres
0: entre
1: entre
0: todas
1: todas
0: las
1: las
0: mujeres
1: mujeres
0: y
1: y
0: bendito
1: bendito
0: es
1: es
0: el
1: el
0: fruto
1: fruto
0: de
1: de
0: tu
1: tu
0: vientre,
1: vientre,
0: Jesús.
1: Jesús.
0: Santa
1: Santa
0: María,
1: María,
0: Madre
1: Madre
0: de
1: de
0: Dios,
1: Dios,
0: ruega
1: ruega
0: por
1: por
0: nosotros
1: nosotros
0: los
1: los
0: pecadores,
1: pecadores,
0: ahora
1: ahora
0: y
1: y
0: en
1: en
0: la
1: la
0: hora
1: hora
0: de
1: de
0: nuestra
1: nuestra
0: muerte.
1: muerte.
0: Amén.
1: Amén.
0: Gloria
1: Gloria
0: al
1: al
0: Padre,
1: Padre,
0: al
1: al
0: Hijo
1: Hijo
0: y
1: y
0: al
1: al
0: Espíritu
1: Espíritu
0: Santo,
1: Santo,
0: como
1: como
0: era
1: era
0: en
1: en
0: un
1: un
0: principio,
1: principio,
0: ahora
1: ahora
0: y
1: y
0: siempre,
1: siempre,
0: por
1: por
0: los
1: los
0: siglos
1: siglos
0: de
1: de
0: los
1: los
0: siglos.
1: siglos.
0: Amén.
1: Amén.
0: Creo
1: Creo
0: en
1: en
0: Dios
1: Dios
0: Padre
1: Padre
0: Todopoderoso,
1: Todopoderoso,
0: Creador
1: Creador
0: del
1: del
0: cielo
1: cielo
0: y
1: y
0: de
1: de
0: la
1: la
0: tierra.
1: tierra.
0: Creo
1: Creo
0: en
1: en
0: Jesucristo,
1: Jesucristo,
0: su
1: su
0: único
1: único
0: Hijo,
1: Hijo,
0: nuestro
1: nuestro
0: Señor,
1: Señor,
0: que
1: que
0: fue
1: fue
0: concebido
1: concebido
0: por
1: por
0: obra
1: obra
0: y
1: y
0: gracia
1: gracia
0: del
1: del
0: Espíritu
1: Espíritu
0: Santo.
1: Santo.
0: Nació
1: Nació
0: de
1: de
0: Santa
1: Santa
0: María
1: María
0: la
1: la
0: Virgen.
1: Virgen.
0: Padeció
1: Padeció
0: bajo
1: bajo
0: el
1: el
0: poder
1: poder
0: de
1: de Poncio
0: Poncio Pilato.
1: Pilato.
0: Fue
1: Fue
0: crucificado,
1: crucificado,
0: muerto
1: muerto
0: y
1: y
0: sepultado.
1: sepultado.
0: Descendió
1: Descendió
0: a
1: a
0: los
1: los
0: infiernos.
1: infiernos.
0: Al
1: Al
0: tercer
1: tercer
0: día
1: día
0: resucitó
1: resucitó
0: de
1: de
0: entre
1: entre
0: los
1: los
0: muertos,
1: muertos,
0: subió
1: subió
0: a
1: a
0: los
1: los
0: cielos
1: cielos
0: y
1: y
0: está
1: está
0: sentado
1: sentado
0: a
1: a
0: la
1: la
0: derecha,
1: derecha de
0: Dios
1: Dios
0: Padre
1: Padre
0: Todopoderoso.
1: Todopoderoso.
0: Desde
1: Desde
0: allí
1: allí
0: ha
1: ha
0: de
1: de
0: venir
1: venir
0: a
1: a
0: juzgar
1: juzgar
0: a
1: a
0: vivos
1: vivos
0: y
1: y
0: a
1: a
0: los
1: los
0: muertos.
1: muertos.
0: Creo
1: Creo
0: en
1: en
0: el
1: el
0: Espíritu
1: Espíritu
0: Santo,
1: Santo,
0: en
1: en
0: la
1: la
0: Santa
1: Santa
0: Iglesia
1: Iglesia
0: Católica,
1: Católica,
0: la
1: la
0: comunión
1: comunión
0: de
1: de
0: los
1: los
0: santos,
1: santos,
0: el
1: el
0: perdón
1: perdón
0: de
1: de
0: los
1: los
0: pecados,
1: pecados,
0: la
1: la
0: resurrección
1: resurrección
0: de
1: de
0: la
1: la
0: carne
1: carne
0: y
1: y
0: la
1: la
0: vida
1: vida
0: eterna.
1: eterna.
0: Amén.
1: Amén.
0: Padre eterno, te ofrezco el cuerpo, la sangre, el alma, la divinidad de tu amadísimo Hijo y Señor nuestro Jesucristo, como propiciación de nuestros pecados y los pecados del mundo entero, por su dolorosa pasión,
1: Ten misericordia de nosotros y del mundo entero.
0: por su dolorosa pasión,
1: Ten misericordia de nosotros y del mundo entero.
0: por su dolorosa pasión,
1: Ten misericordia de nosotros y del mundo entero.
0: por su dolorosa pasión,
1: Ten misericordia de nosotros y del mundo entero.
0: por su dolorosa pasión,
1: ten misericordia de nosotros y del mundo entero.
0: Por su dolorosa pasión,
1: ten misericordia de nosotros y del mundo entero.
0: por su dolorosa pasión,
1: ten misericordia de nosotros y del mundo entero.
0: por su dolorosa pasión,
1: ten misericordia de nosotros y del mundo entero.
0: por su dolorosa pasión,
1: ten misericordia de nosotros y del mundo entero.
0: por su dolorosa pasión.
1: Ten misericordia de nosotros y del mundo entero.
0: Padre eterno, te ofrezco el cuerpo, la sangre, el alma, la divinidad de tu amadísimo Hijo y Señor nuestro Jesucristo como propiciación de nuestros pecados y los pecados del mundo entero.
1: Por su dolorosa pasión.
0: Ten misericordia de nosotros y del mundo entero.
1: Por su dolorosa pasión.
0: Ten misericordia de nosotros y del mundo entero.
1: Por su dolorosa pasión.
0: Ten misericordia de nosotros y del mundo entero.
1: Por su dolorosa pasión.
0: Ten misericordia de nosotros y del mundo entero.
1: Por su dolorosa pasión.
0: Ten misericordia de nosotros y del mundo entero.
1: Por su dolorosa pasión.
0: Ten misericordia de nosotros y del mundo entero.
1: Por su dolorosa pasión.
0: Ten misericordia de nosotros y del mundo entero.
1: Por su dolorosa pasión.
0: Ten misericordia de nosotros y del mundo entero.
1: Por su dolorosa pasión.
0: Ten misericordia de nosotros y del mundo entero.
1: Por su dolorosa pasión.
0: Ten misericordia de nosotros y del mundo entero. Padre eterno, te ofrezco el cuerpo, la sangre, el alma, la divinidad de tu amadísimo Hijo y Señor nuestro Jesucristo como propiciación de nuestros pecados y los pecados del mundo entero. Por su dolorosa pasión,
1: ten misericordia de nosotros y del mundo entero.
0: Por su dolorosa pasión,
1: ten misericordia de nosotros y del mundo entero.
0: Por su dolorosa pasión,
1: ten misericordia de nosotros y del mundo entero.
0: Por su dolorosa pasión,
1: ten misericordia de nosotros y del mundo entero.
0: Por su dolorosa pasión,
1: ten misericordia de nosotros y del mundo entero.
0: Por su dolorosa pasión,
1: ten misericordia de nosotros y del mundo entero.
0: Por su dolorosa pasión,
1: ten misericordia de nosotros y del mundo entero.
0: Por su dolorosa pasión,
1: ten misericordia de nosotros y del mundo entero.
0: Por su dolorosa pasión,
1: ten misericordia de nosotros y del mundo entero.
0: Por su dolorosa pasión,
1: ten misericordia de nosotros y del mundo entero.
0: Padre eterno, te ofrezco el cuerpo y la sangre, el alma, la divinidad de tu amadísimo Hijo y Señor nuestro Jesucristo como propiciación de nuestros pecados y los pecados del mundo entero.
1: Por su dolorosa pasión.
0: Ten misericordia de nosotros y del mundo entero.
1: Por su dolorosa pasión.
0: Ten misericordia de nosotros y del mundo entero.
1: Por su dolorosa pasión.
0: Ten misericordia de nosotros y del mundo entero.
1: Por su dolorosa pasión.
0: Ten misericordia de nosotros y del mundo entero.
1: Por su dolorosa pasión.
0: Ten misericordia de nosotros y del mundo entero.
1: Por su dolorosa pasión.
0: Ten misericordia de nosotros y del mundo entero.
1: Por su dolorosa pasión.
0: Ten misericordia de nosotros y del mundo entero.
1: Por su dolorosa pasión.
0: Ten misericordia de nosotros y del mundo entero.
1: Por su dolorosa pasión.
0: Ten misericordia de nosotros y del mundo entero.
1: Por su dolorosa pasión.
0: Ten misericordia de nosotros y del mundo entero. Padre eterno, te ofrezco el cuerpo, la sangre, el alma, la divinidad de tu amadísimo Hijo y Señor nuestro Jesucristo como propiciación de nuestros pecados y los pecados del mundo entero. Por su dolorosa pasión,
1: ten misericordia de nosotros y del mundo entero.
0: Por su dolorosa pasión,
1: ten misericordia de nosotros y del mundo entero.
0: Por su dolorosa pasión,
1: ten misericordia de nosotros y del mundo entero.
0: por su dolorosa pasión.
1: Ten misericordia de nosotros y del mundo entero.
0: Por su dolorosa pasión.
1: Ten misericordia de nosotros y del mundo entero.
0: Por su dolorosa pasión.
1: Ten misericordia de nosotros y del mundo entero.
0: Por su dolorosa pasión.
1: Ten misericordia de nosotros y del mundo entero.
0: Por su dolorosa pasión.
1: Ten misericordia de nosotros y del mundo entero.
0: Por su dolorosa pasión.
1: Ten misericordia de nosotros y del mundo entero.
0: Por su dolorosa pasión.
1: Ten misericordia de nosotros y del mundo entero.
0: Padre eterno, te ofrezco el cuerpo, la sangre, el alma, la divinidad de tu amadísimo Hijo y Señor nuestro Jesucristo, como propiciación de nuestros pecados y los pecados del mundo entero. Santo Dios,
1: Santo fuerte, Santo inmortal,
0: ten
1: piedad de nosotros y del mundo entero.
0: Santo Dios, Santo fuerte, Santo inmortal, ten piedad de nosotros y del mundo entero. Santo Dios, Santo fuerte, Santo inmortal, ten piedad de nosotros y del mundo entero. Oh sangre y agua que brotaste del corazón de Jesús, como fuente de misericordia para nosotros, Jesús, en ti confío. Oh Dios eterno, en quien la mirada es infinita y el tesoro de compasión inagotable, vuelve a nosotros tu mirada bondadosa y aumenta tu misericordia en nosotros, para que en momentos difíciles no nos desesperemos ni nos desalentemos, sino que con gran confianza nos conformemos con tu santa voluntad, que es el amor y la misericordia misma. Amén. Un Padre nuestro y un Ave María, por las intenciones del Santo Padre y para ganar las indulgencias, la vamos a ofrecer por las benditas ánimas del purgatorio. Padre nuestro que estás en el cielo, santificado sea tu nombre, venga a nosotros tu reino, hágase tu voluntad en la tierra como en el cielo. Danos hoy nuestro pan de cada día, perdona nuestras ofensas como también nosotros perdonamos a los que nos ofenden. No nos dejes caer en tentación y líbranos del mal. Amén. Dios te salve María, llena eres de gracia, el Señor es contigo, bendita tú eres entre todas las mujeres, y bendito es el fruto de tu vientre Jesús. Santa María, Madre de Dios, ruega por nosotros los pecadores, ahora y en la hora de nuestra muerte. Amén. Gloria al Padre, al Hijo y al Espíritu Santo, como era en un principio, ahora y siempre, por los siglos de los siglos. Amén. Amén. Señor Jesús, derrama tu gracia, tu bendición, tu misericordia sobre toda la humanidad, sobre cada uno de nosotros, sobre todas las familias, los enfermos, por todos nuestros sacerdotes y por todos aquellos que más necesiten tu misericordia. Nosotras la recibimos en el nombre del Padre, del Hijo y del Espíritu Santo. Amén.
2: Saludos, hermanos y hermanas en Cristo y María. Con ustedes, la hermana Antonia. Camino hacia la divina misericordia. Hoy quiero compartir con ustedes una reflexión hermosa para que podamos meditarla durante este día, durante la semana y en cualquier momento. Es la fiesta del Corpus Christi, día del Santísimo Cuerpo y Sangre de Jesucristo, el Señor. También conocida como la solemnidad del Santísimo Cuerpo y Sangre de Cristo. Es una solemnidad litúrgica cristiana que celebra la presencia real del cuerpo y sangre, alma y divinidad de Jesús en los elementos de la Eucaristía. Lo observa la Iglesia Latina además de ciertas iglesias ortodoxas occidentales, luteranas y anglicanas, y es de 2 meses antes de la solemnidad del Corpus Christi, donde la institución de la Eucaristía y la Última Cena se observa el Jueves Santo. La liturgia de ese día también conmemora el lavatorio de los pies de los discípulos por parte de Cristo, la institución del sacerdocio y la agonía en el huerto de Getsemaní. La fiesta del Corpus Christi fue propuesta por Santo Tomás de Aquino, doctor de la Iglesia, al Papa Urbano IV, con el fin de crear una fiesta centrada únicamente en la Sagrada Eucaristía, enfatizando la alegría de que la Eucaristía sea cuerpo y sangre, alma y divinidad de Jesucristo. Habiendo reconocido en el 1264 la autenticidad del milagro eucarístico de Bolsena, por intervención de Santo Tomás de Aquino, el pontífice Urbano IV estableció la fiesta del Corpus Christi como solemnidad y la extendió a toda la Iglesia Católica Romana. La fiesta se celebra litúrgicamente el jueves después del Domingo de la Santísima Trinidad, o donde la solemnidad del Santísimo Cuerpo y Sangre de Cristo no es un día santo de precepto, se asigna el domingo después de la Santísima Trinidad como un día propio. Al final de la misa, de esta Santa Misa, suele haber una procesión del Santísimo Sacramento, generalmente exhibido en una custodia. La procesión es seguida por la bendición del Santísimo Sacramento. La solemnidad del cuerpo y sangre de Cristo es muy significativa para la Iglesia. Además de despertar y animar el sentido de piedad y devoción a la Eucaristía, su celebración nos invita a considerar que Jesús, con su entrega, continúa solidarizándose con todas las víctimas de los sistemas políticos y sociales de nuestro mundo. En sintonía con esta fiesta, realmente representa lo que esta fiesta realmente representa. Necesitamos pasar de la mentalidad religiosa que busca la penitencia y el sacrificio religioso al amor oblativo que busca la justicia de Dios y la defensa y el cuidado de toda forma de vida. Si Jesús no hubiera muerto en el Calvario y resucitado de nuevo, nadie se acordaría de esa comida en el cenáculo. Del mismo modo, si Cristo murió por nosotros en la cruz, pero nunca instituyó la Eucaristía, no tendría ningún rito con comida como el que en él, en que en realidad tenemos. Jesús vinculó su sufrimiento con una comida. Es por eso que hacemos lo mismo en medio de él. El sentido de Jesús es proponer con sus gestos una nueva comida sacrificial donde él mismo actúa de sacerdote y a la vez de sacrificio, anticipando y dándole sentido redentor a su ejecución en la cruz. Jesús se dona a sí mismo como alimento para el mundo, para renovar a la humanidad e inaugurar un tiempo nuevo, la era mesiánica. En este sentido, la liturgia nos invita a dar culto a la Eucaristía con nuestra entrega, no como penitencia, sino como ofrenda amorosa al Dios que quiere la vida y no la muerte de sus hijos e hijas. Nuestras comunidades, somos Eucaristías vivas que nos damos en favor de otros, en especial de los que menos tienen y son marginados.

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Lectura del Evangelio según San Juan, capítulo 6, versículo 52 al 59. Los judíos discutían entre sí diciendo: ¿cómo este hombre puede darnos a comer su carne? Jesús les respondió: les aseguro que si no comen la carne del Hijo del Hombre y no beben su sangre, no tendrán vida en ustedes. El que come mi carne y bebe mi sangre tiene vida eterna, y yo lo resucitaré en el último día. Porque mi carne es la verdadera comida y mi sangre la verdadera bebida. El que come mi carne y bebe mi sangre permanece en mí y yo en él. Así como yo he sido enviado por el Padre que tiene vida, vivo por el Padre, de la misma manera, el que me come vivirá por mí. Este es el pan bajado del cielo, no como el que comieron sus padres y murieron. El que coma de este pan vivirá eternamente.

La Eucaristía, espacio de vida, para ser alimentada por la presencia de Cristo, hecho pan de vida. Cristo Jesús sigue compartiéndonos de su pan. Sigue habitándonos en su pan. Quien coma de su pan no tendrá más hambre. Sigue habitándonos en su iglesia, que es nuestra casa. En verdad les digo, el que come mi carne y bebe mi sangre tendrá vida eterna. Sé el que come mi carne y bebe mi sangre habita en mí y yo en él. El que me come habita en mí. Este es el pan que ha bajado del cielo, y el que coma de este vivirá para siempre. Vivirá por mí. La Eucaristía, pan partido, se da Jesús a sí mismo. Señor que se ofrece en la sencillez del pan. La Eucaristía, hambre por las cosas y enciende el hambre por servir. En mi interior tengo hambre de muchas cosas. Quizás de éxito, reconocimiento, dinero, comodidad, sed de justicia, de Dios, de sentido en mi vida. ¿De qué tengo hambre en lo más profundo? Mi Señor me ofrece un nuevo alimento, toda su persona y toda su vida. Me invita a abrir mi vida, a hacer de mi vida más plena. Participar de la Eucaristía me ayuda a mi vida a hacer Eucaristía. Me invita a saciar el hambre y la sed de los otros. Me ayuda a vivir una vida más entregada. Con sencillez, Jesús nos da el mayor sacramento con un gesto humilde de donación, de compartir. En la culminación de su vida, no reparte pan en abundancia para alimentar a multitudes, sino que se parte a sí mismo en la cena de la Pascua con los discípulos. De este modo, Jesús nos muestra que el objetivo de la vida es el donarse, que lo más grande es servir. Solamente se puede uno partir, donarse y servir si se pone el corazón, en el corazón Cristo el Señor, que nos amó hasta el extremo, dando su propia vida, y nos invita a partirnos por los demás, poniendo en el centro nuestra vida, en nuestro corazón, su corazón eucarístico. La Eucaristía en Cristo, quien vive y camina con nosotros. Nos dice el Santo Padre, hoy encontramos la grandeza de Dios en un trozo de pan, en una fragilidad que desborda de amor y de compartir. Jesús se hace frágil con el pan que se rompe y se desmigaja. Pero precisamente ahí radica su fuerza, fuerza de amor que se hace pequeño para ser acogido y no temido. Fuerza de amor que se parte y se divide para alimentar y dar vida. Fuerza de amor que se fragmenta para reunirnos en la unidad. Tomad y comer con quien no tiene sitio en otras mesas. Manos extendidas a quien lo necesite. Tomad y bebed el amor generoso, justicia inmortal, hasta que no haya más sed en las gargantas resecas, dispuestas a servir, que la sangre derramada será semilla de esperanza para quien llora. El hombre no vive solamente de pan, sino de todo lo que sale de la boca del Señor.
Jesús ha compartido y redistribuido panes y peces, alimentando a una multitud que deslumbraba. La última cena que celebró Jesús con sus discípulos fue una cena pascual. La cena pascual, forma en que Marcos narra la institución de la Eucaristía, la afirmación de "este es mi cuerpo", da a entender esa presencia de Jesús en la nueva Pascua. Jesús nos exhorta a ser fieles y a entregarnos completamente en la caridad. Para los cristianos, el sacrificio de Jesús y el compartir el pan y el vino son también parte de una gran historia, la historia de nuestra redención. El sacrificio de Jesucristo lleva a la resurrección y a la vida eterna. Comemos el pan de la vida y bebemos la copa de la salvación para fortalecernos para el viaje de la fe que hemos iniciado en el bautismo. Ni siquiera la muerte puede hacernos daño cuando hemos sido marcados con la cruz de Jesús. Y eso no es todo. Vivir para los demás, como Cristo nos enseñó, fuera de la misa, es un sacrificio y también una fiesta. Nos entregamos en sacrificio cuando amamos, trabajamos y sufrimos para hacer lo que es correcto y bueno todos los días. Preparamos una comida de justicia y paz cuando damos de comer al hambriento, vestimos al desnudo y compartimos la buena nueva de la salvación en Jesucristo con nuestro mundo. A Jesús se le encuentra con el Dios vivo en la comunidad, compañeros de camino. En la comunidad se le encuentra a Jesús. En las Escrituras se le encuentra a Jesús. Jesús les explica las Escrituras, palabra viva. Que me explique su buena noticia en su misericordia, que es palabra viva. A Jesús se le encuentra en la fracción del pan. Los discípulos de Emaús lo reconocieron al partir el pan. En la Eucaristía, lugar de encuentro, celebrar la última cena en su memoria. En la transmutación del pan y el vino, en el cuerpo y en la sangre del Señor, gesto que realiza Cristo a través del cuerpo de la iglesia y en beneficio del pueblo de Dios, Jesús instituyó la Eucaristía cuando nos dijo en la última cena: tomen y coman, esto es mi cuerpo que se entrega por ustedes. Y cuando dijo al pasar el cáliz: tomen y beban todos de él, porque este es el cáliz de mi sangre, sangre de la alianza nueva y eterna, que será derramada por ustedes y por todos los hombres para el perdón de los pecados. Lucas 22, 19 al 20. El mandato de Jesús nos dio a reunirnos a los cristianos en la misa. Hagan esto en conmemoración mía. Lucas 22, 19. Con la Eucaristía estamos conmemorando la cena de la Pascua que Jesús vivió con sus discípulos. Y hoy nosotros lo hacemos presente no solo como recuerdo de algo que pasó, sino como la acción presente y actuante de Cristo en nuestra vida. Por lo tanto, el sentido y razón de ser de la Eucaristía es la vida en comunidad. La Eucaristía está ordenada siguiendo las pautas de la palabra y gestos de Jesús en la última cena. Y tiene dos momentos celebrativos rituales. Se llevan al altar el pan y el vino con el agua. Es decir, los mismos elementos que Cristo tomó en sus manos. Le da gracias a Dios por toda la obra de la salvación. Y la ofrenda se convierte en el cuerpo y la sangre de Cristo. Por la fracción de un solo pan se manifiesta la unidad de los fieles. Y por la comunión, los mismos fieles reciben el cuerpo y la sangre del Señor, así como los apóstoles lo recibieron
de manos del mismo Cristo. La plegaria eucarística, con la consagración y participación en el sacrificio, con la comunión, la Eucaristía es una cena fraternal. Pues en ella se dialoga, se comparte la palabra, se ora, se comparte y ofrece el pan y el vino, que simboliza el cuerpo y la sangre de Cristo. La Eucaristía es una cena religiosa y pascual porque no es una comida cualquiera, sino está cargada de sentido sagrado. Porque en ella celebramos la actualización permanente de la Pascua de Jesús. Hechos 20, del 7 al 12. Finalmente, la Eucaristía es un sacrificio hecho presente para nosotros como Salvador. A partir del siglo IV, a la Eucaristía se le dio el nombre de misa, por ser un término derivado del latín, que significa despedida. Actualmente, la misa es el testimonio de que la vida cristiana no se reduce a sentimientos o a ideas, sino que es la experiencia en la vida de Jesús resucitado. La misa manifiesta la unidad del pueblo de Dios que se reúne en el nombre de Cristo Jesús. Comulgar significa recibir a Jesús vivo y presente en la hostia. Así crecerá su vida como hijo de Dios iniciada en el bautismo. Después de recibir la primera comunión, se debe comulgar con frecuencia, pues la Eucaristía es el banquete sagrado que nos da el alimento que refuerza nuestro camino cristiano. Antes de comulgar, se debe hacer oración y estar limpio de pecado. Oración, es decir, estar en gracia de Dios y haber hecho una buena confesión. Tenemos que retomar el sentido de la adoración. Adorar a Dios, adorar a Jesús, adorar al Espíritu, el Padre, el Hijo y el Espíritu Santo. Adorar en silencio. La oración de la adoración es la oración que nos hace reconocer a Dios como principio y fin de toda la historia. Y esta oración es el fuego vivo del Espíritu que da fuerza al testimonio y a la misión. Al adorar la Eucaristía, en ese momento tan solemne cuando lo recibimos, o cuando estamos ante la presencia de Jesús sacramentado, agradecer ese banquete, ese sacrificio de Jesús en cada misa, y se expresa el deseo de recibirlo en el corazón o espiritualmente. En el acto de adoración, las actitudes del católico deben ser de agradecimiento por la encarnación del Hijo de Dios y su misterio pascual. La vivencia de los deseos y proyectos de Jesús sobre todos los miembros de la Iglesia y del disfrute de su trato íntimo, además, debe ser de apertura del corazón para pedir por la paz del mundo, de ofrecimiento, de aumento de fe, esperanza y amor, y de promesa y compromiso. Hablar cara a cara con Jesús, callar, mirarle a los ojos y acoger a su invitación. Momento de agradecer esa entrega total que es para darnos su carne y su sangre, o tal vez le podemos hablar de nuestros miedos, de lo lejos que nos sentimos de esa Eucaristía hecha vida. Nunca es suficiente con comer y beber el cuerpo y la sangre de Jesús. Uno debe convertirse en el mensajero que ha recibido la comida, conduce esto a la misión. Santo Tomás de Aquino, en la Suma Teológica, dijo: el sacramento tiene tres nombres, cada uno corresponde a una de las dimensiones del tiempo. Mientras miramos el pasado, llamamos
sacramento del sacrificio, porque encarna la autoinmolación de Cristo en la cruz. Mientras miramos al presente, lo llamamos comunión, ya que lleva a cabo la reunión del cuerpo de Cristo aquí y ahora. Mientras miramos el futuro, lo llamamos Eucaristía, ya que anticipa la gran acción de gracia que tendrá lugar en el cielo cuando estemos en compañía de los santos en el banquete escatológico. Dios, hermanos, es una familia de amor, una vida que se comparte en mirar hacia el otro. Cuando amamos a Dios con todo el corazón y mente, necesariamente amamos a todos, a los que Dios ha amado y llamado a la existencia. Este amor familiar se expresa en la gran imagen bíblica del banquete sagrado. La Eucaristía lo resume y lo lleva a la perfecta expresión. Y por lo tanto, la Eucaristía es la participación más rica en la existencia misma del Dios que es solo amor. En un mundo que ha ido mal, no hay comunión sin sacrificio. En su amor, Dios no ha permitido que su mundo caído permanezca en la alienación, sino que debe hacer el trabajo duro de atraerlo de regreso a la comunión. Y esto significa que Dios está involucrado continuamente en el sacrificio. No puede haber comunión sin sacrificio. Y por tanto, no hay mesa eucarística que no sea al mismo tiempo un altar. La primera motivación para evangelizar es el amor de Jesús que hemos recibido, esa experiencia de ser salvados por Él que nos mueve a amarlo siempre más. ¿Qué amor es ese que no siente la necesidad de hablar del ser amado, de mostrarlo, de hacerlo conocer? Si no sentimos el intenso deseo de comunicarlo, hermanos, necesitamos detenernos en oración para pedirle a Él que vuelva a cautivarnos. Nos hace falta clamar cada día, pedir su gracia para que nos abra el corazón frío y sacuda nuestra vida tibia y superficial. Puestos ante Él con el corazón abierto, dejando que Él nos contemple, reconocemos esa mirada de amor que descubrió Natanael el día que Jesús se hizo presente y le dijo: cuando estabas debajo de la higuera, te vi. Juan 1:48. Estaba Natanael allí y Jesús lo vio. Jesús nos ve, Jesús nos está mirando, Jesús está con nosotros. Qué dulce es estar de rodillas delante del Santísimo, simplemente ser ante sus ojos. Cuánto bien nos hace dejar que Él vuelva a tocar nuestra existencia y nos lance a comunicar su nueva, la vida nueva. La mejor manera de comunicarlo es contemplarlo con amor. Es detenerse con el corazón. Para eso urge recobrar un espíritu contemplativo que nos permita redescubrirlo para transmitirlo a los demás. Que cuando estemos frente a al Santísimo podamos abandonarnos, quedamos ante su presencia, fijando nuestra mirada en Él, confiando que yo lo miro
y Él me mira. Yo le hablo y Él me escucha. Él me habla y yo le escucho. Él está ahí. Él te espera y espera pacientemente para que tú llegues, para que tú le reconozcas en la Eucaristía, en la fracción del pan, en su cuerpo, en su sangre, en su divinidad. Que así sea, hermanos. Ese Jesús, tú eres el verdadero Cordero, cuya sangre consagra las casas de todo el creyente. Gracias por dar tu vida por mí. Tú eres el buen pastor, tú eres el pan de vida, que extiende un banquete para nosotros. Gracias por darme de comer. ¿Cómo puedo llevarte a este mundo hambriento? Muéstrame el camino. Amén.

0: Bueno, queridos hermanos, gracias por dejarnos entrar en sus hogares. Estaremos con ustedes el próximo domingo a la misma hora, si Dios y la Santísima Virgen nos los permite. Sigan en sintonía con Radio Cumbre para escuchar la Santa Misa. Oh sangre y agua que brotaste del corazón de Jesús, como fuente de misericordia para nosotros, Jesús, en ti confío. Santa Faustina del Santísimo Sacramento, ruega por nosotros. Juan Pablo II, ruega por nosotros.
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los aquí presentes y a todos los que nos escuchan a través de Radio Cumbre 1470. Oramos en esta Eucaristía por el descanso eterno de Felicita López Rivera, José A. Rivera Torres, Francisca Meléndez Rosario, Ramón Rosario Hijo, Basilisa Rivera, Mirna Evelyn Avilés González, Iluminado Quiles, José Pupo Quiles, Aidaluz Malavés Colón, Cándido Alvarado Concepción, Felicita Prax Padín, Edwin Colón Ortiz, Felipe Avilés Rivera, Rafael Díaz Díaz, Gloria Torres Rodríguez, Teresa Burgo Colón, Kelvin Ortiz Vega, Eddie Santiago Resto, Lidia Margarita Meléndez, Familia Rivera Pérez, Blasita Rivas Rivas, María Cristina Jiménez, Juan Pablo Santiago Ortiz, Hipólita Rivera Torres, Cristóbal Torres Rodríguez, Familia Rivas Ormeda, Higinio Morales, Noel Morales, Luis Ángel Ortiz Hernández, Carmen Noemí Colón Díaz, María Navarro Otero, Félix Rodríguez Cirineo, Martín Marrero Pagán, Margarita Berríos Vázquez, Aide Meléndez Ramos, Blas Colón Maldonado, Ramón Rosario, Erasmo Rivera, Mirta Sara Rivera, Margarita López, Wilberto Peñas, Félix Rivera, Luis Torres, Luis Felipe Torres, Edwin Torres, Luis Rafael, Luis Raúl Torres, Víctor Luis Torres, Rafael Rosa Ortiz, Familia Colón Negrón, Carmen Milagros Mercado Cruz, Francisca Rodríguez Alvarado, Carmelo Aponte, Milena Naranjo Ortiz, Nereida Negrón Berríos, Christopher Don Toreira, Adolfo Rivera Santiago, Epifanio Martínez, Rafaela Burgos, Aurora Martínez, Rosa Martínez, Silvia Nieves, Luisa Martínez, Alejandrino Rodríguez, Carmen Alvarado, Bernardo Rodríguez Jamírez, Felicitas Jamírez, Antonio Ramírez, Luis Alberto Colón, Concepción Torres, Ángel Manuel Torres, Gloria M. Torres, María Ortiz, Edelmira Torres, Basiliso Torres, Carlos L. Torres, Calixto Torres, por la salud de Zulma Dindín, Jorge Luis Rosario, Noelia Fontanes Ortiz, Víctor Loli Peña, Alberto Sáez Camacho, José M. López Miranda, José I. López Meléndez, Jesús Manuel López Meléndez, Ivette Damari Santiago Alvarado, Familia Rivera Meléndez, Kelvin José Tos Colón, Esther Rodríguez, María Franco Carrión, Rosa Isabel Santos, Arturo Santiago Rivera, Migdalia Ortiz Torres. En acción de gracias por la Santísima Trinidad, Virgen del Perpetuo Socorro, Virgen Milagrosa, San Miguel, a San Antonio de Padua, al Inmaculado Corazón de María y en otras intenciones a las benditas ánimas del purgatorio. El Señor se ha entregado por nosotros y es nuestro alimento. En esta fiesta del cuerpo y sangre de Cristo, la Iglesia nos convoca para celebrar la gran realidad que nos reúne cada domingo. El Señor Jesús está con nosotros. Él es nuestro alimento de vida. Él se quedó con nosotros todos los días hasta el fin del mundo en el Sagrario, en la Eucaristía. Puestos en pie, recibamos a quien preside esta celebración.

0: El Señor los alimentó con flor de harina y los sació con miel sacada de la roca. En el nombre del Padre, y del Hijo, y del Espíritu Santo.
1: Amén.
0: La gracia, la misericordia y la paz que son de Dios, nuestro Padre, y de Jesucristo el Señor, pan vivo bajado del cielo, estén con todos ustedes.
1: Y con tu espíritu.
0: Queridos hermanos, celebramos hoy la gran solemnidad del cuerpo y la sangre de Cristo, que como decía el Papa ayer en Madrid, donde está de visita, que es el corazón de la Iglesia, y en el corazón de la Iglesia debe de ser el corazón de nuestra parroquia, de nuestras comunidades y, en definitiva, el corazón de la vida de cada uno de nosotros. Le damos gracias al Señor por este sacramento admirable. Nos ponemos en la presencia de Dios.

cantemos un cántico de amor y de alabanza y de acción de gracias al Señor que ha querido entregar su vida por nosotros. Lo hacemos con el cántico del Gloria.

0: Oremos. Oh Dios, en este sacramento admirable nos dejaste el memorial de tu pasión. Te pedimos nos concedas venerar de tal modo los sagrados misterios de tu cuerpo y de tu sangre, que experimentemos constantemente en nosotros el fruto de tu redención. Tú que vives y reinas con el Padre en la unidad del Espíritu Santo y de Dios, por los siglos de los siglos.
1: Amén. El pueblo de Israel, saliendo de Egipto y caminando a través del desierto hacia la tierra prometida, es el símbolo de la iglesia peregrinante y de cada individuo que camina hacia Dios. Escuchemos.

El libro del Deuteronomio. Habló Moisés al pueblo y dijo: Acuérdate de todos los caminos por donde te ha conducido el Señor tu Dios en el desierto por espacio de 40 años para probarte y humillarte y conocer lo que había en tu corazón, si ibas o no a guardar sus mandamientos. Y después de tus pruebas, cuando pasaste hambre, te dio a comer maná, que ni tú ni tus padres habían conocido, para mostrarte que no solo de pan vive el hombre, sino de todo lo que sale de la boca de Dios es vida para hombre. No sea que olvides al Señor tu Dios, que te sacó del país de Egipto, de la casa de la esclavitud, el que te ha conducido a través de este desierto grande y terrible, lleno de serpientes abrasadoras, escorpiones, tierra árida donde no hay agua, pero la hizo brotar de una roca durísima para ti y te alimentó en el desierto con el maná que no conocían tus padres. Palabra de Dios.

Glorifica al Señor Jerusalén, alaba a tu Dios Sión, que ha reforzado los cerrojos de tus puertas y ha bendecido a tus hijos dentro de ti.

ha puesto paz en tus fronteras, te sacia con flor de harina. Él envía su mensaje a la tierra y su palabra corre veloz.

anuncia su palabra a Jacob, sus decretos y mandatos a Israel. Con ninguna nación obró así, ni les dio a conocer sus mandatos.

0: La Eucaristía pone al que la recibe en comunión con Cristo. Y esta comunión realiza unidad íntima de los cristianos con el Señor. Forman un solo cuerpo al participar de un solo pan. El pan es uno, y así nosotros, aunque somos muchos, formamos un solo cuerpo. Escuchemos.
1: Lectura de la primera carta del apóstol San Pablo a los Corintios. Hermanos, la copa de bendición que bendecimos, ¿no es acaso la comunión de la sangre de Cristo? Y el pan que compartimos, ¿no es la comunión del cuerpo de Cristo? Uno es el pan, y por eso formamos todos un solo cuerpo, porque participamos todos del mismo pan. Palabra de Dios.
2: Te alabamos, Señor.
0: Jesús es pan de vida. Eucaristía y resurrección son los dones del que cree. La Eucaristía es la comunión y la actualización de la Pascua judía. La Pascua era la conmemoración del paso que el pueblo de Israel daba a la esclavitud del faraón a la liberación de las tierras prometidas. Nuestra Eucaristía no debería nunca de dejar de ser un paso liberador. Antes de proclamar el Evangelio, cantemos. De bien.

El Señor esté con ustedes. Lectura del Santo Evangelio según San Juan. En aquel tiempo dijo Jesús a los judíos: Yo soy el pan vivo bajado del cielo. El que coma de este pan vivirá para siempre. Y el pan que yo daré es mi carne para la vida del mundo. Los judíos discutían entre ellos: ¿Cómo este hombre va a darnos a comer su carne? Jesús les contestó: En verdad les digo, si no comen la carne del Hijo del Hombre y no beben su sangre, no viven, no tienen vida en ustedes. El que come mi carne y bebe mi sangre vive la vida eterna, y yo lo resucitaré en el último día. Mi carne es verdadera comida y mi sangre es verdadera bebida. El que come mi carne y bebe mi sangre vive en mí y yo en él. Como el Padre que vive me envió y yo vivo por el Padre, así también quien me come tendrá vida eterna. Este es el pan que ha bajado del cielo, no como el que comieron sus antepasados, los cuales murieron. El que coma este pan vivirá para siempre. Palabra del Señor. Amén.

Queridos hermanos, quizás en ninguna otra celebración eucarística habremos sentido la palabra del Señor con tal fuerza como en el día de hoy, el día del Corpus Christi, el día del cuerpo y la sangre de Cristo. Cuando Cristo Jesús nos dice: yo soy el pan vivo que ha bajado del cielo. Queridos hermanos, las palabras más definitivas que Cristo Jesús nos pudo decir son estas: yo en persona soy el pan vivo que ha bajado del cielo. Y en este caso quisiera distinguir un poquito, ¿verdad?, lo que quiere decir el Señor, que Él mismo en persona, con lo que dijo y lo que hizo, es el pan vivo bajado del cielo. Y añade: el que me coma vivirá por mí. Él vivirá en mí y yo en él. Cuando Cristo Jesús dice: yo soy el pan vivo bajado del cielo, no significa el que me coma, es decir, el que me coma, como nosotros haremos probablemente en la comunión hoy, comulgando las especies sacramentales. Quizás a eso lo hemos reducido y nuestra vida se ha convertido en poca cosa. Comer lo a Él significa estar de acuerdo con Él, practicar lo que Él dijo: yo soy el pan vivo que ha bajado del cielo. Cuando dice Jesús estas palabras, no está entendiendo las especies sacramentales, está entendiendo: yo como Salvador, yo el que entregué mi vida por ustedes, yo soy el pan vivo bajado del cielo. Si lo entendemos como simple comunión, nosotros mismos nos vamos a desengañar, porque cuántas comuniones hemos hecho nosotros a través de nuestra vida. ¿Cuándo? Si yo les pregunto a ustedes ahora, tendrían que coger una calculadora. Hoy lo debemos de decir: el día del Corpus Christi. Pues claro que sí, también el día del Corpus Christi. No por mucho más, me viene ahora esta expresión que no está bien usada, no por tanto amanecer, no por tanto madrugar, amanece más temprano. No por mucho comulgar en este sentido nos hace más santos, nos hace más fieles a Dios. ¿Por qué? Porque cuando uno comulga el pan y el vino, está diciendo al Señor en ese momento: yo comulgo contigo, con todo, con toda tu vida, con toda tu ser, con todo lo que tú dijiste y todo lo que tú hiciste por mí. De lo contrario, queridos hermanos, se lo digo en este día tan solemne, estamos minimizando la Eucaristía si solamente lo recibimos, como decimos por ahí, ¿verdad?, a comulgar el pan.
Comulgar significa comulgar con Cristo Jesús, seguirlo a Él, hacer lo que Él dijo y lo que Él hizo. Cambiemos de mentalidad, queridos hermanos. Por eso no se entiende la Eucaristía. Tantas veces lo hemos oído, a pesar de que lo practicamos poco. Comulgar con Cristo Jesús en la Eucaristía significa comulgar con mi hermano. Significa que así como cuando yo comulgo, digo, yo estoy dispuesto a dar la vida por ti, como Cristo Jesús dio la vida por nosotros. Querido hermano, en este día solemne me voy a atrever a decírtelo. En lugar de decir palabras lindas que quizás no nos llevan a ninguna parte, comulgar con el cuerpo y la sangre de Cristo significa o debe de significar lo mismo que para el Señor. ¿Qué significó? Dar la vida por nosotros. Por tanto, aquel que comulga, nosotros, incluso dentro de poco, significa decir, yo estoy dispuesto a, sí Señor, vamos a decirlo completo, a morir por ti como Cristo Jesús murió por todos nosotros. Oye, me viene ahora a la mente, paciencia si le ha tocado a alguien difícil a su lado. Mira para otra parte. Pero mírele. Vamos a hacerlo, ¿sí? Sí. Aunque nos cueste, vamos a hacerlo. Dígale a su hermano que está al lado, yo estoy dispuesto a morir por ti. Vamos a ver, en voz alta, en voz alta. Le dijo, lástima que no está su señora hoy, le ha tocado. Pues claro que sí, querido hermano. Como me dice un hermano mío que estuvo de párroco aquí, Juan Martínez, de vez en cuando te gusta hacer demagogia. Pero esto no es demagogia, querido hermano. Oye, yo he estado bien porque como no tenía nadie al lado y estas nenas están lejos. Así es, queridos hermanos. Esta es la Eucaristía, este es el pan vivo que ha bajado del cielo. La Eucaristía es el corazón de la Iglesia. Voy a terminar, no va a ser muy largo, pero le voy a contar una anécdota. El día del Corpus Christi, yo me acuerdo mucho de algo, ¿cómo me voy a olvidar? Yo nací el día del cuerpo de Cristo, el día del Corpus, que era la fiesta del pueblo. Y mi madre había ido a la misa, pero Señor, si estaba para parir, ¿cómo va a ir a la misa? Pero en aquel tiempo no ir a la misa el día del Corpus. Y se fue. Y a la mitad de la misa, durante el sermón del cura, le dieron los dolores. Y tuvo que salir de la iglesia. Siempre decía mi madre, qué vergüenza me dio salir de la iglesia, mira qué cosa. Y cuando terminó la misa, este que está aquí había, había nacido en medio de necesidades durante la Segunda Guerra Mundial. Se oían los tiros por todas las partes. Por eso digo, ¿verdad?, que como
me voy a olvidar. ¿Cómo me voy a olvidar? Si me lo contaban las viejas de mi pueblo en aquel tiempo, ahora ya no existe ninguna. Recordando lo que le había pasado a mi madre y a una partera que se llamaba María, que no era partera nada, sino que en aquellos pueblos que no había ni cura, ni farmacéutico, ni médico, ni nada. 1943 la ayudó a mi madre. Murió joven y siempre que voy al pueblo me acuerdo de ella. Le arreglo la tumba porque ningún familiar vive allá y le pongo flores como agradecimiento. Por eso les he querido contar esta anécdota y cómo, pues, el Corpus Christi ciertamente forma parte de las solemnidades número uno. Recuerdo que mi madre, quizás el día de Pascua, el día de Pentecostés, decía, no, ven, pero sí nos decía la víspera del Corpus: hijo, mañana es el día del Corpus, es decir, mañana es lo más grande y se lo transmito a ustedes, queridos hermanos. Es lo más grande, entre otras cosas, ¿por qué? ¿Por qué? ¿Por qué estamos aquí nosotros hoy? ¿Por qué estamos a Cristo? ¿Por qué estamos aquí en esta mañana nosotros celebrando la Eucaristía? Porque el Señor Jesús nos dijo, hagan esto para recordarme lo que estamos haciendo nosotros. Pues un saludo muy cordial a todos, que no lo hice al principio, y a todos aquellos que nos escuchan por Radio Cumbre, que estarán pensando, ¿y por qué el Padre nos cuenta esto? Pues porque los que tengo aquí delante los conozco ustedes, para que me conozcan un poquito más. Amén.

0: Creen ustedes en Dios Padre Todopoderoso, Creador del cielo y de la tierra. Creen ustedes en Jesucristo, su único Hijo, nuestro Señor, que nació, murió y resucitó por nuestra salvación.
1: Sí, creo.
0: Creen ustedes en el Espíritu Santo, en la Iglesia Católica, en la comunión de los santos, en el perdón de los pecados, en la resurrección de los muertos y en la vida eterna. Y ahora, hermanos, elevemos nuestras súplicas a Dios, nuestro Padre, por medio de Jesucristo, el Señor, el pan vivo bajado del cielo.
1: Por la Iglesia y quienes tienen la responsabilidad del servicio, para que trabajen por la paz y el bienestar de todos, roguemos al Señor. Por los que sufren hambre, para que sepamos compartir con ellos nuestro pan de cada día y el anuncio del pan de vida, roguemos al Señor. Por los que están apartados de la Eucaristía, para que el Señor los llene de hambre de este pan de vida y deseo de hacerse presente en las visitas al Santísimo, roguemos al Señor.
0: Te rogamos.
1: Por las vocaciones sacerdotales, para que tengamos más sacerdotes, administradores de los sacramentos y servidores del pueblo fiel, roguemos al Señor.
0: Te rogamos.
1: Por nosotros, invitados a la mesa del Señor, para que el pan de la palabra despierte en nosotros el hambre del pan de la Eucaristía, roguemos al Señor.
0: Que a ti, oh Padre, el clamor de nuestra súplica, te lo pedimos por Jesucristo nuestro Señor.
1: Amén.

oremos, hermanos, para que este sacrificio mío y de ustedes sea agradable a Dios, Padre Todopoderoso. Señor, concede propicio a tu Iglesia los dones de la paz y de la unidad, místicamente representados en los dones que te hemos ofrecido por Jesucristo nuestro Señor. El Señor esté con ustedes. Levantemos el corazón. Demos gracias al Señor nuestro Dios. En verdad es justo y necesario, en nuestro deber y salvación, darte gracias siempre y en todo lugar, Señor, Padre Santo, Dios Todopoderoso y Eterno, por Cristo Señor nuestro, el cual verdadero y único sacerdote, al instituir el sacrificio de la eterna alianza, se ofreció el primero a ti como víctima de salvación y nos mandó perpetuar esta ofrenda en memoria suya. Su carne inmolada por nosotros es alimento que nos fortalece. Su sangre derramada por nosotros es bebida que nos purifica. Por eso con los ángeles y arcángeles y con todos los tronos y dominaciones y los coros celestiales cantamos tu gloria diciendo sin cesar:

Es en verdad, Señor, fuente de toda santidad. Por eso te pedimos que santifiques estos dones con la efusión de tu Espíritu, de manera que se conviertan para nosotros en el cuerpo y la sangre de Jesucristo, nuestro Señor, el cual, cuando iba a ser entregado a su pasión voluntariamente aceptada, tomó pan, dándote gracias, lo partió y lo dio a sus discípulos, diciendo: tomen y coman todos de él, porque esto es mi cuerpo, que será entregado por ustedes.

del mismo modo, acabada la cena, como el cáliz, y dándote gracias de nuevo, lo pasó a sus discípulos diciendo: tomen y beban todos de él, porque este es el cáliz de mi sangre, sangre de la alianza nueva y eterna, que será derramada por ustedes y por muchos para el perdón de los pecados. Hagan esto en conmemoración mía.

Hermanos, este es el sacramento de nuestra fe. Ah, sí, pues Padre, al celebrar ahora el memorial de la muerte y resurrección de tu Hijo, te ofrecemos el pan de vida y el cáliz de salvación y te damos gracias porque nos haces dignos de servirte en tu presencia. Te pedimos humildemente que el Espíritu Santo congregue en la unidad a cuantos participamos del cuerpo y sangre de Cristo. Acuérdate, Señor, de tu Iglesia extendida por toda la tierra y con el Papa León, con nuestro obispo y todos los pastores que cuidan de tu pueblo, llévala a su perfección por la caridad. Acuérdate también de nuestros hermanos que se durmieron en la esperanza de la resurrección y de todos los que han muerto en tu misericordia. Venítelos a contemplar la luz de tu rostro. Ten misericordia de todos nosotros. Y así con María, la Virgen Madre de Dios, de San José, su esposo, los apóstoles, y cuantos vivieron en tu amistad a través de los tiempos, merezcamos por tu Hijo Jesucristo compartir la vida eterna y cantar tus alabanzas.

y potente, en la unidad del Espíritu Santo, todo honor y toda gloria por los siglos de los siglos. El amor de Dios ha sido derramado en nuestros corazones por el Espíritu que nos ha sido dado. Por eso nos atrevemos a decir: Padre, Señor, de todos los males, y concédenos la paz en nuestros días, para que, ayudados por tu misericordia, vivamos siempre libres de pecado y protegidos de toda perturbación, mientras esperamos la gloriosa venida de nuestro Salvador Jesucristo. Señor Jesucristo, que dijiste a los apóstoles: la paz les dejo, mi paz les doy, no tengas en cuenta nuestros pecados, sino la fe de tu iglesia, y conforme a tu palabra, concédele la paz y la unidad. Tú que vives y reinas por los siglos de los siglos, la paz del Señor sea siempre con ustedes. Nos damos un gesto de paz.

0: Este es Cristo Jesús, el Cordero de Dios que quita el pecado del mundo, el pan vivo bajado del cielo. Dichosos nosotros al acercarnos a esta mesa del Señor. Señor,
1: no soy digna de que entres en mi casa, pero una palabra tuya bastará para
0: sanar el cuerpo y la sangre. Me guarden para la vida.
1: Hermanos que nos acompañan en el templo parroquial y a los que nos escuchan a través de Cumbre 1470 y no pueden recibir a Jesús sacramentado en este momento, mediten conmigo la siguiente oración. Jesús mío, creo firmemente que estás en el Santísimo Sacramento del altar. Te amo sobre todas las cosas y deseo tenerte en mi alma. Ya que en estos momentos no puedo recibirte sacramentalmente, ven espiritualmente a mi corazón. Yo quisiera, Señor, recibirte con aquella pureza, humildad y devoción con que te recibió tu Santísima Madre, con el Espíritu y el fervor de los santos. Como si ya hubieses venido, te abrazo y me uno a ti. No permitas que me aparte de ti. Eterno Padre, te ofrezco la sangre, el alma, el espíritu del cuerpo y la divinidad preciosísima de tu Hijo Jesús, en expiación de mis pecados, los pecados del mundo entero y las necesidades de nuestra Santa Iglesia Católica.

Señor mío Jesucristo, creo que verdaderamente estás dentro de mí con tu cuerpo, sangre, alma y divinidad. Y lo creo más firmemente que si lo hubiese con mis propios ojos. Oh Jesús mío, te adoro presente dentro de mí y me uno a María Santísima, a los ángeles, a los santos para adorarte como te mereces. Te doy gracias, Jesús mío, de todo corazón porque has venido a mi alma. Virgen Santísima, ángel de mi guarda, ángeles y santos del cielo, den por mí gracias a Dios. Alma de Cristo, cuerpo de Cristo, sálvame. Sangre de Cristo, embriágame. Agua del costado de Cristo, lávame. Pasión de Cristo, confórtame. Oh buen Jesús, óyeme. Dentro de tus llagas, escóndeme. No permitas que me aparte de ti. Del enemigo malo, defiéndeme. Y en la hora de mi muerte, llámame. Y mándame a él a ti, para que con tus santos te alaben por los siglos de los siglos. Amén. Ahora se van a repartir los sobres para los padres, para el Día de los Padres. Vida parroquial. Como cada año en el verano, por la movilidad del tiempo de vacaciones y por los ejercicios espirituales de los sacerdotes, entre otros, no tendremos las misas en las capillas de lunes a viernes en las tardes a partir de esta semana hasta nuevo aviso. Continuaremos con la misa de 6:30 de lunes a viernes en el templo parroquial. Bautismos. Charla prebautismal, miércoles 17 de junio a las 7 de la noche en el Centro Juvenil Don Bosco. Bautismo, domingo 28 de junio a las 11 a.m. en el Templo Parroquial. Tenemos el tríduo en el honor al Sagrado Corazón de Jesús en Mata de Caña. Viernes 12 a las 6 de la tarde. La caravana saliendo del sector El Sopapo. A las 6:30, Santa Misa. Al concluir tendremos un compartir fraterno. Sábado 13 a las 7, concierto en la capilla, animado por el grupo San Pablo Apóstol. Domingo 14 a las 8 a.m., Santa Misa. 2:30 del mediodía, pasadía familiar, Centro Comunal Mata de Caña. Antiguo Gestar. Habrá música en vivo, casas de brincos, refrigerios, sorteos y mucho más. Le invitamos a vivir 3 días de fe, alegría y devoción en honor al amor que nos salva, el Sagrado Corazón de Jesús. También hay aquí que dice que el Padre Juan

0: Oremos. Concédenos, Señor, saciarnos del gozo eterno de tu divinidad, anticipado en la recepción actual de tu precioso cuerpo y sangre, tú que vives y reinas por los siglos de los siglos.
1: Amén.
0: El Señor esté con ustedes. Y la bendición de Dios Todopoderoso, Padre, Hijo y Espíritu Santo, descienda sobre ustedes y permanezca para siempre.
1: Amén.
0: Podemos ir en paz.
1: Demos gracias a Dios.
0: Que pasen todos un feliz día del Señor, acompañados por la presencia de su cuerpo y de su sangre. Amén.
1: Igual a usted, Padre.

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0: Espíritu del Señor está sobre mí.
1: En tu verdad.
0: Por cuanto me ha ungido para dar buenas nuevas a los pobres. Me ha enviado a sanar a los quebrantados de corazón, a pregonar libertad a los cautivos y vista a los ciegos, a poner en libertad a los oprimidos.

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las 10:14 minutos.

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2: Doctora Janet Marrero Canino, pediatra. Oficinas ubicadas en el edificio Guayacán, suite 220 en Ay Bonito. Teléfono 787-735-0377. Horario, lunes, martes y viernes de 8 de la mañana a 12 del mediodía. Jueves de 8 de la mañana a 4 de la tarde.
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buenos días, hermanos y hermanas aquí presentes. Damos la bienvenida a todos los que nos acompañan a esta celebración, tanto de manera presencial como a quienes nos siguen a través de las redes sociales y a los que nos escuchan por las ondas radiales de Radio Cumbre 1470 AM. Agradecemos de manera especial a los doctores José Castro y Ginette Marrero por el auspicio que hace posible esta transmisión. Sean todos bienvenidos a nuestra celebración de hoy, la cual ofrecemos por las siguientes intenciones. Por los difuntos Gerardo Montañez Medina, Javier Montañez Medina, intención de sus padres Luis y María. Marilyn Ortiz Vázquez, intención de su mamá María Vázquez. Héctor Luis Ortiz Sáez, intención de su esposa. Aurea Vázquez Ortiz, intención de su hermana. Evan Andrés Ramos Robles, intención de su familia. Leonardo Onel Meléndez García, intención de sus padres. Eladia Colón Matos, Luis Arismendi, Michael Cosme, intención de su hija Lourdes Arismendi. Michael Cosme, intención de su mamá Lidia Luna. Ángel Feliciano, Arsenio Torres, Andrés Rivera, Juan Ortiz y Pablo Rodríguez, intención de Alexis Feliciano. Cristóbal Alvarado Avilés, intención de la familia Alvarado López. Pedro Rivera Jr., intención de sus padres. Osvaldo Morales, Efraín Morales, intención de la familia. Jonathan Rivera, intención de la familia. Sufragio de las benditas almas del purgatorio, intención de Noemí. Cándida Rosa Collazo, intención de la familia Hernández Collazo. José A. Ortiz Rivera, doctor Felipe N. de Jesús, intención de Titito y familia. Irene Rodríguez, Roberto de Félix, intención de la familia. Matilde Torres, Manuel Santiago, Hipólito Santiago, Asunción Santiago, intención de su hija y hermana. Ángela Avilés, Juan Figueroa, intención de su hijo Carlos. Alejandrina Rosario, Eduviges Collazo, intención de la familia. Por la salud de Alexis Feliciano, Mariluz, intención de la comunidad parroquial. Rosa Edna Morales, intención de la familia. José Esparra Rosselló, intención de Titito y familia. Fernanda Leonor Díaz, Luis Alberto Cartagena, intención de la familia. En otras intenciones, por la paz mundial y por la divina sangre de nuestro Señor Jesucristo, una intención especial. Y por todas las intenciones de ustedes, hermanos, aquí presentes, y por las intenciones de los hermanos que nos siguen a través de las redes sociales y las ondas radiales. Nos encontramos celebrando la solemnidad del Corpus, que ahora se llama mejor del Cuerpo y Sangre de Cristo. Esta fiesta nació en el siglo XIII y nos hace centrar nuestra atención agradecida en la Eucaristía, como sacramento en el que Cristo Jesús ha pensado dársenos como alimento para el camino, haciéndonos comulgar con su propia persona, con su cuerpo y sangre, bajo la forma del pan y del vino. No solo nos fijamos en celebrarla, sino en su prolongación, o sea, la presencia permanente en medio de nosotros del Señor Eucarístico. Dispongámonos a celebrar dignamente de pie. Cantamos.

0: nombre del Padre, del Hijo y del Espíritu Santo.
1: Amén.
0: El Señor esté con ustedes.
1: Y con tu espíritu.
0: Buenos días, hermanos y hermanas.
2: Buenos días.
0: Con gran alegría celebramos esta Eucaristía unidos a la Iglesia Universal en esta fiesta solemne del cuerpo y la sangre de Jesucristo. Habiendo ya bendecido el agua, recibámosla para recordar nuestro propio bautismo, pidiendo también la purificación de nuestras faltas.

0: Dios Todopoderoso tenga misericordia de nosotros, perdone nuestros pecados y nos lleve a la vida eterna.
1: Amén.
0: Y en esta solemne fiesta cantemos unidos el Gloria.
2: Gloria a Dios.

0: Oremos. Señor Jesucristo, en ese admirable sacramento nos dejaste el memorial de tu pasión. Concédenos venerar de tal manera los sagrados misterios de tu cuerpo y de tu sangre, que podamos experimentar siempre en nosotros los frutos de tu redención, que vives y reinas con el Padre en la unidad del Espíritu Santo y eres Dios por los siglos de los siglos.
1: Amén.
0: Escuchemos la palabra.

0: Del libro del Deuteronomio. En aquel tiempo, habló Moisés al pueblo y le dijo: Recuerda el camino que el Señor, tu Dios, te ha hecho recorrer estos 40 años por el desierto, para afligirte, para ponerte a prueba y conocer si ibas a guardar sus mandamientos o no. Él te afligió, haciéndote pasar hambre, y después te alimentó con el maná, que ni tú ni tus padres conocían, para enseñarte que no sólo de pan vive el hombre, sino también de toda palabra que sale de la boca de Dios. No sea que te olvides del Señor tu Dios, que te sacó de Egipto y de la esclavitud, que te hizo recorrer aquel desierto inmenso y terrible, lleno de serpientes y alacranes, que en una tierra árida hizo brotar para ti agua de la roca más dura, y que te alimentó en el desierto con un maná que no conocían tus padres. Palabra de Dios.
1: Te alabamos, Señor.

0: de la primera carta de San Pablo a los Corintios. Hermanos, el cáliz de la bendición con el que damos gracias no nos une a Cristo por medio de su sangre, y el pan que partimos no nos une a Cristo por medio de su cuerpo. El pan es uno, y así nosotros, aunque somos muchos, formamos un solo cuerpo, porque todos comemos del mismo pan. Palabra de Dios.
1: Te alabamos, Señor.

0: El Señor esté con ustedes.
1: Y con su espíritu.
0: Evangelio de nuestro Señor Jesucristo según San Juan.
1: Gloria a ti, Señor.
0: En aquel tiempo Jesús dijo a los judíos: Yo soy el pan vivo que ha bajado del cielo. El que coma de este pan vivirá para siempre. Y el pan que yo les voy a dar es mi carne para que el mundo tenga vida. Entonces los judíos se pusieron a discutir entre sí. ¿Cómo puede éste darnos a comer su carne? Jesús les dijo: Yo les aseguro, si no comen la carne del Hijo del Hombre y no beben su sangre, no podrán tener vida en ustedes. El que come mi carne y bebe mi sangre tiene vida eterna, y yo lo resucitaré el último día. Mi carne es verdadera comida y mi sangre es verdadera bebida. El que come mi carne y bebe mi sangre permanece en mí y yo en él. Como el Padre que me ha enviado posee la vida y yo vivo por él, así también el que me come vivirá por mí. Este es el pan que ha bajado del cielo. No es como el maná que comieron sus padres, pues murieron. El que come de este pan vivirá para siempre. Palabra del Señor.
1: Gloria a ti, Señor Jesús.
2: Celebrar el Corpus Christi, celebrar con la Iglesia el cuerpo y la sangre de Jesucristo, es celebrar la presencia de Dios en la historia. Celebrar la presencia de un Dios que ha prometido: estaré con ustedes hasta el último día de los tiempos, hasta el final de los tiempos, estaré presente. Esta fiesta litúrgica, imagínense, ya desde el siglo XIII, piensen lo que eso significa. Desde el siglo XIII la Iglesia celebra esta fiesta, que resalta la presencia de Cristo de manera extraordinaria y milagrosa en el pan y el vino convertidos en cuerpo y sangre del Señor. Pero celebrar el Corpus Christi no es limitarnos a la presencia sacramental. Es recordarnos que Dios ha estado presente en nuestra historia. Por eso escuchamos en la primera lectura al Dios que le recuerda al pueblo: Yo los saqué de la esclavitud, yo los lancé en confianza a caminar por el desierto y los llevé a una tierra prometida. No olviden que yo fui quien les di de comer día a día. No les di maná adicional para ponerlo en el freezer y guardarlo para un par de días. El Señor en el desierto cada día le fue dando lo que necesitaba el pueblo, en una lección y ejercicio de confianza plena en el Dios que había prometido y había cumplido. El Dios que alimenta a su pueblo. El Dios que ha demostrado que presente en cada momento histórico alimenta a su pueblo. El Dios que se hace presente alimentando a su pueblo es el que poco después en la historia se convierte en alimento propio para nutrirnos y fortalecernos en el camino. Es el que se da en alimento en su propio Hijo Jesucristo, en esa entrega amorosa para que efectivamente quede sellada su presencia por medio del regalo eucarístico, centro y culmen de la vida cristiana, como le llama el Concilio Vaticano II. La Eucaristía se convierte en el memorial, en el recuerdo de lo que el Señor Jesucristo ha querido dejarnos y dejarse, recordando en aquella última cena: hagan esto en memoria mía. Y la Iglesia ha conservado, respetado, custodiado este gran tesoro y la riqueza como ninguna otra, sabiendo que su presencia marca el camino de la vida de fe, la vida espiritual, y nutre el alma de aquellos que se dejan alimentar por él. Pero es importante recordar que levantarnos a comulgar no es el objetivo principal. El centro y culmen de la Eucaristía o de la vida cristiana no es venir los domingos a ponerme de pie y hacer la fila de comunión para demostrar que soy más digno, que estoy más preparado, que soy más beato, más santo que otros. No. El objetivo es la celebración dominical, la presencia de un Dios que en esta celebración alimenta a cada uno de los que asisten aquí. Sin duda alguna, recibir en nuestros labios la entrega del cuerpo glorioso de Cristo es un gran regalo. Pero la presencia de Dios viene a alimentarnos a todos los que celebramos. Pensar que si no puedo comulgar no vale la pena ir a misa es un gran error histórico de nosotros los católicos, pensando que levantarme a comulgar es el centro. No lo es. Celebrar aquí dominicalmente en familia, en asamblea grande, para alimentarnos de esta presencia eucarística que va desde el principio y al fin, alimentándonos con la palabra, con la presencia eucarística que es espiritual y es física por medio de las especies del pan y el vino. Es así como nuestro Dios nos alimenta y se dan alimento de diversas maneras. Pensar que la presencia de Dios se limita al sacramento sería limitar su modo de hacerse presente, porque las almas eucarísticas arrastran consigo la invitación de haber venido hoy aquí este domingo a comulgar. Pero no es comulgar por levantarse, es hacer comunión con una comunidad. San Pablo hoy nos lo dice: la comunión es participar en familia de la celebración que nos regala al Señor en toda su historia, palabra, obra y acción. Participar de esta Eucaristía es estar en comunión con el Señor, es estar en comunión con la familia grande, la Iglesia. Celebrar esta Eucaristía es recordarnos que para ser almas eucarísticas nos llevamos con nosotros el anhelo de encontrar la presencia de Dios entre domingo y domingo, en cada día, en cada tropiezo, en cada persona en la que me alienta y me alegra con su encuentro, pero también en la que me incomoda y se convierte en rostro antipático o enemigo en el caminar. Anhelar la presencia de Dios en mi diario vivir, en cada situación y en cada encuentro personal. La presencia de Dios la podemos trazar, dibujar, cantar en toda la historia de la humanidad. Dios ha estado presente. Y celebrar este Corpus Christi es la invitación a anhelar y desear al pan vivo bajado del cielo, al que me hace sensible al dolor del otro, el que me hace fuerte y tolerante ante la dificultad del otro. Es la presencia que me hace cambiar la mirada ante mis propias caídas y pecados. Es el que me hace cambiar la mirada ante aquel que me hiere o me ofende, y allí encontrar la presencia de Dios con su lección, con su cercanía amorosa, porque de eso se trata la presencia. hacerme presente en la vida de alguien, es decirle, yo te amo y te aprecio. ¿Cuántas veces reconocemos, gracias por haberte hecho presente en este momento o aquel momento de alegría o de dolor en mi historia? La presencia siempre es regalo de amor, de cercanía. Y la presencia significa la importancia de la presencia de unos y otros en la historia. Por eso Dios se hace presente en toda esta realidad. Y hoy la iglesia nos insiste que celebrando el Corpus Christi es celebrar no solo su presencia milagrosa, sino la invitación a anhelarlo cada uno de nuestros días, cada uno de nuestras oportunidades. Anhelar a Dios como el pan vivo bajado del cielo es la oportunidad de hacernos presente con Él y Él hacerse presente con nosotros. Pidámosle hoy y cada día con humildad diciéndole:

0: que anhelemos siempre tu presencia, Señor.
1: Amén.
0: Y así les invito a ponerse de pie, anhelando la presencia del Señor, renovando nuestra fe. Yo les pregunto, ¿creen en Dios Padre Todopoderoso, Creador del cielo y de la tierra?
2: Sí, creo.
0: ¿Creen en Jesucristo, su único Hijo nuestro Señor, que nació de la Virgen María, padeció y fue sepultado, resucitó de entre los muertos y está sentado a la derecha del Padre?
2: Sí, creo.
0: ¿Creen en el Espíritu Santo, la Santa Iglesia Católica, la comunión de los santos, el perdón de los pecados, la resurrección de la carne y la vida eterna?
2: Sí, creo.
0: Esta es nuestra fe, esta es la fe de la Iglesia que nos gloriamos de profesar en Cristo nuestro Señor.
2: Amén.
0: El Señor Jesús, con el don de su cuerpo y de su sangre, nos hace partícipes de su salvación. Elevemos a Él nuestra humilde oración y digamos juntos, que te reconozcamos presente, Señor.
2: Que te reconozcamos presente, Señor.
3: Por el pueblo de Dios peregrino en la historia, para que alimentado con el cuerpo y la sangre del Señor, crezca en la conciencia que es signo de unidad y reconciliación, oremos.
2: Que te reconozcamos presente, Señor.
3: Por el Santo Padre, los obispos y los ministros del altar que siempre se sientan sostenidos y fortalecidos por el pan eucarístico del cual se nutren cada día al afrontar las fatigas y el esfuerzo del ministerio, oremos.
2: Que te reconozcamos presente, Señor.
3: Por los niños y niñas que participan por primera vez en el banquete eucarístico, para que maduren en su amistad y conocimiento del Señor Jesús y que se dejen transformar, oremos.
2: Que te reconozcamos presente, Señor.
3: Por nuestros jóvenes, para que el encuentro constante con Jesús Eucaristía los acerque a su amor y le anime a dar testimonio, oremos.
2: Que te reconozcamos presente, Señor.
3: Por nosotros aquí presente, para que de esta Eucaristía que hoy celebramos solemnemente, aprendamos a dar gracias al Señor por todo lo que nos da y a reconocer su presencia en nuestra cotidianidad, oremos.
2: Que te reconozcamos presente, Señor.
0: Señor, ayúdanos a vivir el misterio de la Eucaristía, recibido con el don de tu cuerpo y de tu sangre, y haz que nuestra vida se convierta, como tú, en don total de amor, tú que vives y reinas por los siglos de los siglos.
2: Amén.
0: Nos sentamos y cantamos para recibir las ofrendas.

0: Oremos, hermanos y hermanas, para que este sacrificio mío y de ustedes sea agradable a Dios Padre Todopoderoso.
1: Para alabanza y gloria de su nombre, para nuestro bien y de toda su santa iglesia.
0: Señor y Dios nuestro, concede bondadosamente a tu iglesia los dones de la unidad y de la paz significados en las ofrendas que te presentamos por Jesucristo nuestro Señor.
1: Amén.
0: El Señor esté con ustedes.
1: Y con tu espíritu.
0: Levantemos el corazón.
1: Lo tenemos levantado hacia el Señor.
0: Demos gracias al Señor nuestro Dios.
1: Es justo y necesario.
0: En verdad es justo y necesario, es nuestro deber y salvación darte gracias siempre y en todo lugar, Señor Padre Santo, Dios Todopoderoso y Eterno, por Cristo Señor nuestro. Él mismo, verdadero y único sacerdote, al instituir el sacrificio de la eterna alianza, se entregó primero a sí mismo como víctima de salvación y nos mandó ofrecerlo en su memoria. Cuando comemos su carne, inmolada por nosotros, somos fortalecidos. Cuando bebemos su sangre derramada por nosotros, somos purificados. Por eso, con los ángeles y arcángeles y con todos los coros celestiales, cantamos sin cesar el himno de tu gloria.

0: Por eso te pedimos que santifiques estos dones con la efusión de tu Espíritu, de manera que se conviertan para nosotros en el cuerpo y la sangre de Jesucristo nuestro Señor. Él mismo, cuando iba a ser entregado a su pasión voluntariamente aceptada, tomó pan, dándote gracias, lo partió y lo dio a sus discípulos diciendo: tomen y coman todos de él, porque esto es mi cuerpo que será entregado por ustedes.
1: Señor mío.
0: Del mismo modo, acabada la cena, tomó el cáliz y dándote gracias de nuevo, lo pasó a sus discípulos diciendo: tomen y beban todos de él, porque este es el cáliz de mi sangre, sangre de la alianza nueva y eterna, que será derramada por ustedes y por muchos para el perdón de los pecados. Hagan esto en conmemoración mía.

Padre, al celebrar ahora el memorial de la muerte y resurrección de tu Hijo, te ofrecemos el pan de vida y el cáliz de salvación, y te damos gracias porque nos haces dignos de servirte en tu presencia. Te pedimos humildemente que el Espíritu Santo congregue en la unidad a cuantos participamos del cuerpo y la sangre de Cristo. Acuérdate, Señor, de tu Iglesia, extendida por toda la tierra y reunida aquí en el domingo, día en que Cristo ha vencido la muerte y nos ha hecho partícipes de su vida inmortal. Y con el Papa León, con nuestro obispo Eusebio y todos los pastores que cuidan de tu pueblo, llévala a su perfección por la caridad. Acuérdate también de nuestros hermanos que se durmieron en la esperanza de la resurrección. Y de todos los que han muerto en tu misericordia, admítelos a contemplar la luz de tu rostro. Ten misericordia de todos nosotros, y así con María la Virgen Madre de Dios, su esposo San José, los apóstoles, el beato Carlos Manuel, y cuantos vivieron en tu amistad a través de los tiempos, merezcamos por tu Hijo Jesucristo compartir la vida eterna y cantar tus alabanzas. Por Cristo, con Él y en Él, a ti Dios Padre Omnipotente, en la unidad del Espíritu Santo, todo honor y toda gloria, por los siglos de los siglos.

0: recemos con humildad y confianza diciendo: Padre nuestro que estás en el cielo, santificado sea tu nombre, venga a nosotros tu reino, hágase tu voluntad en la tierra como en el cielo. Danos hoy nuestro pan de cada día, perdona nuestras ofensas, como también nosotros perdonamos a los que nos ofenden. No nos dejes caer en la tentación, líbranos de todos los males, Señor, y concédenos la paz en nuestros días, para que, ayudados por tu misericordia, vivamos siempre libres de pecado y protegidos de toda perturbación, mientras esperamos la gloriosa venida de nuestro Salvador, Jesucristo. Señor Jesucristo, que dijiste a tus apóstoles: la paz les dejo, mi paz les doy. No tengas en cuenta nuestros pecados, sino la fe de tu iglesia. Y conforme a tu palabra, concédele la paz y la unidad, tú que vives y reinas por los siglos de los siglos.
1: Amén.
0: La paz del Señor esté siempre con ustedes.
1: Y con su espíritu.
2: Nos damos fraternalmente la paz.

Este es el Cordero de Dios que quita el pecado del mundo. Dichosos los invitados a la cena del Señor. Sí.

La comunión hoy va a ser distribuida bajo las dos especies, pan y vino, cuerpo y sangre del Señor, y se recibe directamente en los labios. Quien no vaya a recibirla de esta manera tiene que claramente extender sus manos abiertas para solamente colocar el cuerpo de Cristo en sus manos.

Comunión espiritual. Creo, Jesús mío, que estás realmente presente en el Santísimo Sacramento del altar. Te amo sobre todas las cosas y deseo recibirte en mi alma. Pero como ahora no puedo recibirte sacramentado, ven al menos espiritualmente a mi corazón. Y como si ya te hubiese recibido, te abrazo y me uno del todo a ti. Señor, no permitas que jamás me aparte de ti. Amén.

0: Oremos. Señor Jesucristo, te pedimos que podamos saciarnos con el eterno gozo de tu divinidad, anticipado en la comunión de tu cuerpo y de tu sangre, que vives y reinas por los siglos de los siglos.
1: Amén.
0: Nos sentamos un momento y revisemos la vida y misión parroquial. La segunda colecta es una diocesana, pro desarrollo humano, que auspicia proyectos de desarrollo social dentro y fuera de Puerto Rico. Esta semana tenemos mañana lunes la continuidad del proyecto formativo Creciendo en la Fe a las 7 de la noche en el Salón Madre Nieves. El miércoles la misa familiar está asignada a la pastoral litúrgica. Jueves habrá reunión del Consejo Pastoral Parroquial. El próximo domingo habrá una misa de acción de gracias a todos los que dan servicios en Casa Manresa a las 3 de la tarde, para quienes se sientan invitados y convocados todos los que sirven en Casa Manresa, tendremos un momento de agradecimiento el próximo domingo. También les he publicado una breve reseña sobre el estatus del proyecto del templo y capilla bajo FEMA en el boletín parroquial. Y también Casa Manresa tiene un nuevo retiro dirigido a varones mayores de 18 años, y los detalles ya lo tienen en el boletín parroquial.

En este momento, como signo solemne en la fiesta del cuerpo y la sangre del Señor Jesús, nos preparamos para una breve procesión con el Santísimo. El que preside dirigirá las alabanzas y después con el cántico de las letanías inicia la procesión.

Lo haremos de la siguiente manera. Yo iré presidiendo la procesión, es una breve procesión que daremos la vuelta a la plaza y regresamos aquí para la bendición final.

0: Tú que vives y reinas por los siglos de los siglos.
1: Amén.
0: Bendito sea Dios.
1: Bendito sea Dios.
0: Bendito sea su santo nombre.
1: Bendito sea su santo nombre.
0: Bendito sea Jesucristo, verdadero Dios y verdadero hombre.
1: Bendito sea Jesucristo, verdadero Dios y verdadero hombre.
0: Bendito sea el nombre de Jesús.
1: Bendito sea el nombre de Jesús.
0: Bendito sea su sacratísimo corazón.
1: Bendito sea su sacratísimo corazón.
0: Bendita sea su preciosísima sangre.
1: Bendita sea su preciosísima sangre.
0: Bendito sea Jesús en el santísimo sacramento del altar.
1: Bendito sea Jesús en el santísimo sacramento del altar.
0: Bendito sea el Espíritu Santo Paráclito.
1: Bendito sea el Espíritu Santo Paráclito.
0: Bendita sea la excelsa Madre de Dios, María Santísima.
1: Bendita sea la excelsa Madre de Dios, María Santísima.
0: Bendita sea su Santa e Inmaculada Concepción.
1: Bendita sea su Santa e Inmaculada Concepción.
0: Bendita sea su gloriosa Asunción.
1: Bendita sea su gloriosa Asunción.
0: Bendito sea el nombre de María, Virgen y Madre.
1: Bendito sea el nombre de María, Virgen y Madre.
0: Bendito sea San José, su castísimo esposo.
1: Bendito sea San José, su castísimo esposo.
0: Bendito sea Dios en sus ángeles y en sus santos.
1: Bendito sea Dios en sus ángeles y en sus santos.

0: Han escuchado la Santa Misa Católica desde la parroquia San José de Aibonito, que les llegó a ustedes gracias a la aportación de
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7: Señor, en ambiente, ¿qué le parece si entramos en ambiente? 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
1: Muy, pero que muy buenas tardes. Gracias, David. Aquí nuevamente otra vez para llevarle la primera parte del análisis de la cajera en el día de hoy. Realmente, como decimos, un día más de cajera en el pueblo camarero para llevar a usted la mejor información a través de más ranchos, de más resistencia, de más exposición, en más muelú y cachetero de los programas. Apuesta y escuelazo. Un poquito en volumen a radio. Vamos un día de carrera, que hay tremenda carrera en el séptimo evento, la segunda pata de la triple corona puertorriqueña, donde Demoledor ganó la primera, viene en defensa y buscando la triple corona en este tiro de Emilio Octavo, una carrera pero bien pareja, un programa bien confeccionado, y que haga 6 ejemplares hoy, yo sé que se va a llevar unas buenas lechuguitas. Pues, antes que nada, pues, en la mañana de hoy estuve viendo la revista, ¿ves? Y marqué un cuadro a todos los seguidores. Para dejárselo también a que no lo ha mirado, pues, dejárselo saber a través también de las ondas radiales. Y en el tercer evento aparece el ejemplar número 6, Papá Gisi, llegando como a 8 cuerpos de Catire, si no me equivoco, que el caballo que ganó la carrera. Y no es así, porque ese ejemplar llegó a más de 15 cuerpos del tercer lugar. Aparece llegando cuarto, el número 4 de ese momento, y eso llegó como a 15 cuerpos del tercer lugar. Del primero llegó cerca de 20 cuerpos. Así que, corregido eso, pues, y dicho eso, pues, nos vamos a análisis de la cajera, como cortesía de la Agencia Hípica 763, allá ubicada en la parte noreste de Sidra, en el Oasis Vera Smoke Shop. 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

0: 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Bueno, el segundo evento, 4 años y mayores, en la cajera no válida, si fuera por el grupo, esa Bariaquí no debiera perder, pero va bajando a 14 mil pesos, y la yegua de Juan Carlos trabajó muy bien y ganó muy fácil su último, así que esa sería la exacta, la 2-4, la 2-4 con Gatúbela para... Y si la juega para, si la 4-2 paga un poquito más, la 2-4 pagaría por ahí a esos de $5 o $6. Así que dicho eso, nos vamos con el número 2 Bariaquí para la dupleta inicial. Bueno, y 4 años y mayores, que Camaves a 4.000, 1.100 metros, esta segunda carrera, como le dije, como cortesía de la agencia hípica 763, la carrera mirándola por encima, pues uno con 3 ejemplares casi la controla, pero creemos nosotros que ese tiro para joseador creo que se le puede hacer un poquito tarde en su empuje. Mi favorita es el número 4, Seban. Alexis Rivera y Luis Fernando Rivera, tremenda combinación, y vienen a la gaje a buscarse a vencer a Royal Match, que es el contrincante más cercano que tienen aquí. Tercer candidato, el número 5, Joseador. En el cuadrito jugamos, cortesía de la agencia épica 763, allá en Sidra, al número 3, Royal March, y al número 4, Seban. La 3-4 y 4-3, pues esos pagan a 3 pesos y yo creo que no vale la pena. Yo le digo 3-4 y 4-3, pero no vale la pena invertirla ahí, es mejor dejarlo para... Es más, jugar una dupletita más de segunda y tercera salen mejor que 3-4 y 4-3, porque eso no da ni para comprar un refresco. Así que 3 y 4 en el segundo evento. En el tercer evento, Meiner, que Camabe a 4.000, Nativa Potranca y Yegua, 3 años y mayores, cortesía del Pantano del Coco, allá en Naranjito, vaya por ahí, que yo le digo a Yoki, coge la 1.52, dobla allá en la 1.48, y esa intersección va a encontrar allí cerca del puente, el viejo puente de allá de Naranjito, y va a encontrar allí en la intersección con los 964, ¿sabes qué? 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Ya para adelante por ahí, José, usted de lo bueno. Le dice que este tercer evento ya le advertí que el número 6, Papayisi, tiene un error en la revista, que llegó a 8 cuerpos y llegó como a 20 cuerpos, llegó de o más, como, diría yo, como a 20 o 22 cuerpos llegó y aparece llegando a 8 cuerpos. Así que cogíanse eso, porque yo no, de esa forma, yo la tenía seleccionada, y cuando busqué en YouTube la cajera, porque me estaba Miguelito también tenía la encomienda de buscar lo mismo, porque no parecía raro que ese ejemplar hubiese llegado a 8 cuerpos de Catire y eso en su última carrera. Así que en esta carrera yo tengo como favorito, ¿saben qué? Señorita Mariana, va bajando mucho de grupo, está en el fondo del barril, como decimos, en 4.000. Debe hacerlo bien con Yomar García. En mi segundo candidato, Malaika, que llega segunda. Vamos a ver cuando llegue primero, sabe si tumba medio mundo. Y tercer candidato, pues yo la cambié, el 6S se lo cambié por el 9, y se cambié, lo invertí. El 6 le cambié para el 9, porque tiene un 50 de trabajo, mis adornos, mire, y sabe quién, a él es Calderón, el entrenador, peligroso. Así, cualquier cosa puede pasar en esta carrera, jugamos al número 2, señorita Mariana, al número 3, Maraica, y al número 9, Bella Galilea. 2, 3, 9 en la tercera sería la trifecta, la 23 y la 32, la exacta. Así que, y cuando hacemos la dupleta de tercera y cuarta, la 42. Así, inmediatamente nos vamos al cuarto evento, cortesía de la Palmita allí, la Palmita Van Gris. 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Le dice que en este cuarto evento, aquí dice Copa 250 América PR, que yo no sé, Copa 250 América PR, que me lo digan en español ahorita también otra vez, porque no lo entiendo. Así que 1200 metros, estos caballos, está yegua, potranca ya, casi todas son potrancas aquí. Aquí mi favorito lo es el número 9, ascendente, con Samuel Cardona. Yo creo que si repite una de sus últimas, debe estar luchando la victoria. Frívola con Juan Carlos Díaz, mi segundo candidato, tiene varios trabajos. No es muy destacado, pero tiene bastante trabajo. Miu se abogó muy bien en su última y no ha campeado por su respeto, pudiera ser hoy con Juan Carlos Díaz. Yo voy a las 3, el número 3 Frívola, el número 6 Miu y el número 9 ascendente, como cortesía de allá la Palmita Sport Balanguida, allí en la intersección de la carretera 162 y 719. Ya jugando en el segundo evento, el número 3 Royal March y el 4 se van. Tercero, el número 1 señorita Mariana, el número 2 señorita Mariana, el 3 Maraica y el número 9 Bella Galilea. En la cuarta jugamos el número 3 Frívola, el número 6 Millo y el número 9 ascendente. Así que vamos a una corta pausa y regresamos con la segunda parte de análisis a través de Apuestazo y Espolazo, a través de 1470 de Radio Cumbre y para Jerez. 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Así que adelante, baby.
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0: Bueno, ya estamos aquí en la segunda parte de análisis de la carrera. 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Me dice que en este quinto evento, vaya mi Jim Clemen, hace tiempo no te voy a dar uno hoy, que mira, si no has visto, tú no que sirves mi cuadro, yo creo. Pero siempre llama a Jan Nebu para que te diga el cuadrito, ¿verdad? Pues mira, esta malicia es buena. También acá, a muchachos este que las pega todas después de la cajera, el yoyoki, como tú le dices, a Aritazo. Aquí yo tengo una buena, me encanta. Y van 14, qué clase olla de grillo hay aquí. Muchachos, aquí el que gane como quiera paga bien. Y yo tengo el mío, se va online, verify la malicia. El número 9, Paradise Fly, con Giancarlo Díaz. Eso es cuestión de tiempo que llegue el momento de la carrera, que venimos por el centro de la cancha pasando los dos caballos aquí en los finales. Paradise Fly está pasando a ganar la carrera con un dividendo no menos de 9 por 2. Va a pagar 11 pesos. Así que es bueno, 11 pesitos, 10, 11 pesos son buenos. Así que me hacía tiempo que no dejamos una carrera, un pedacito de una carrera. Así que vamos a ver cómo se da en el día de hoy para dar like. Mi favorita se ve en línea. Segundo candidato lo va a hacer el número 6, Karen My Love. Y tercero, el número 7, Royal Grey. Aquí hay unas menciones de ejemplares que prácticamente tienen grandes oportunidades. Yo me llevo a Bralilea, también viene bajando, peligrosa, de las que yo veo más peligrosa que me pueden engañar el país a mí, pero yo creo que es para bailar y eso viene por el centro de la cancha copando con Giancarlo Díaz y se acabó el evento. Nos vamos online, verify, en cortesía de la agencia hípica 763, la malicia, el número 9, Jarizazo, para bailar. Complemento a la dupeta, me dicen que camarren a 4,000 como cortesía de contener en el pantano del Coco, allá en el patio nuevo de Naranjito, donde tiene la agencia 627, la muchacha allí esperando 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En el pantano del Coco, en el barrio nuevo de Naranjito, le dice que en este sexto evento, 1,300 metros, Maiden, que clamaba a 4,000. La carrera yo la veo más entre, hay como cuatro ejemplares que lo veo bastante uno cerca uno del otro, serían el 1, el 2, el 5 y el 8, pues ni el 8. Por posición de salida, y en su última, que yo en la voy lo corrió. Y llegó en fotos con el que va a ser el favorito de la cajera, hizo fine, pero para mí por esa distancia de 1,300 metros y al claro, y aquel saliendo de la jatorera por ahí, como decía por ahí, del 1, pues naturalmente me gusta más el número 8 escalpero. El protocolo, pues realmente corrió un grupo más alto, y yo lo voy a incluir, y un tercer candidato el número 1, hizo fine. En el cuadrito jugamos al número 5, el protocolo, y el número 8 es Carpero, haciendo la dupleta de la malicia, la 98, Sammy, da buena para jugar de 10 pesos. La 98 paga, te voy a decir, lo menos 40 pesos. 10, 5, pues 200 son buenos, muchachos. Estamos ya en la tercera para cuarta semana de cobro, así que ya tú sabes, no caería muy mal la 98 en el día de hoy. Y la voy a acompañar con el número 5, protocolo 5 y 8. 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Así que eso es lo que hay aquí en este evento 5 y 8. Ahora pasamos al clásico de segunda pata, es la Copa San Juan, la tercera, esta es la gobernadora que nadie quiere, la querían al principio y ahora no la quieren, yo como eso, te quiero o no te quiero, ay mi madre, se va a purificar, hay que estar ahí para yo veo los programas y la verdad de la política, yo no sé, aquí en Puerto Rico, ese es el deporte favorito. Pues aquí toma el deporte favorito en este clásico. Se lo voy a nombrar uno por uno. Yo creo que tengo tiempo para decir que poco a poco de la unidad. Vamos a ver cómo yo veo este clásico, comentándolo uno por uno, como hace mucho tiempo. Bueno. Hoy para mí puede ser el cantazo de la tarde, trabaja de show y realmente esperaba más de este caballo en la última carrera, eso es lo que le digo. El número 3, Demoledor, va a defender la triple corona porque fue el ganador en su última. El número 4, Cobrando, esperaba que corriera de una forma, hoy viene con trabajo muy bueno, aparte de todo, decirle aquí, todos los caballos trabajan muy bien, así que con eso se lo digo todo. Cobrando, apretado, pero podría dar el sartenazo a la tabla. Fracasado, este es Ceniciento de la carrera, que viene de, si no me equivoco, ganar un reclamo, y ahora viene en el grupo 1 a echarle el gesto, a ver qué tiene en los finales cuando las millas cuentan. El número 6, Campesino, este ha sido el embarque de todo el mundo de las últimas dos carreras. Por embarque embarcado, y no es eso. He oído los comentarios de los entrenadores y todo, y campesino. Vamos a ver qué hace. El de Oreja Grande, me la han pasado por teléfono, pero yo le voy a decir una cosa, yo he visto las dos carreras de Campesino, las dos últimas, es ese potro, algo le pasaba, le está pasando, porque no fue el mismo aquel que debutó ganando hasta en la milla, no es el mismo. Así que con eso se lo digo todo. Hay una Oreja Grande, grande de él, pero en la otra caquera era el favorito grande, grande, grande, y falló. Ya lo saben. El 7, Rey Baltazar, tendría que hacer su mejor carrera para estar aquí luchando la carrera. Ahora el 8, El Beato, este es mi segundo candidato, donde se monta Jorge Vélez, un clásico, y Jason Limboa, y vienen de hacer la misma monta en la última, que aparentemente ellos dijeron, vamos a echar para el lado, la que cuenta es la de hoy, y trabajó muy bien un par de veces, y Jorge Vélez muy entusiasmado con el Beato, es mi segundo candidato. Ganzarín puede hacer una buena carrera, pista está rápida, si está rápida, va a cocotear desde que abra la compuerta. No te quites, para mí es más apretado que va, caballo que ha corrido prácticamente el reclamo. Bateador, pues este también, este era de si no me equivoco, con reclamaron, y ese lo tienen aquí, bateando aquí en la segunda pata de la triple corona. El 12, Gran Porte, corrió duro en su última y es un ejemplar con muy buena oportunidad. No le mencioné al mío, ¿sabe por qué? Porque lo tengo online verify. Entonces, ese caballo con ese trabajo que tiró de 47.4 parando un minuto, este caballo es de los caballos que viene con fuerza en los finales, le dieron una velocidad para que no se quede tan lejos y para mí va a rematar y a pasar a ganar la cajera, y yo lo tengo en línea. Don Octavio, ya le dije también, hay una Oreja de Grandes Ligas de Campesino, y yo le diría que para mí el caballo que va a dar un cambio grande en esta cajera es el número 8, El Beato. Dicho eso, nos vamos como favorito, el número 2, Don Octavio, segundo candidato, lo va a ser el número 8, El Beato, y tercero, el número 3, Demoledor. Comentado la carrera, online, verifying, el número 2, El Beato, la exacta con el número 8, El Beato, de Salta y el número 3 de Demoledor. Para la trifecta, para la superfecta, tenemos por aquí al número 1, Modest Lee Depoy. Así es que eso es lo que tenemos. Vamos a repetir el cuadrito, pero voy a de la siguiente forma. El número 3, Joyan March, el 4, Seván. En la tercera, el número 1, Señorita Mariana. El 3, Malaika. Y el número 6, Bella Galilea. El número 3, Frívola. El 6, Miju. Y el 9, Ascendente. En la quinta, La Malicia, Online Verifying. El número 9, Paradise Guy. En la sexta, el número 5, El Protocolo. Con el número 8, Escarpero. Y cerramos Online Verifying con el número 2, Don Octavio. Como yo le comenté en la séptima carrera, aparte de esto, aquello que si alguno quiere acompañar a La Malicia, le voy a dar una yeguita que me la pasaron por ahí, por debajo de la mesa. Es el número 1, Bralilea, en la quinta carrera, así, y la miro y tiene gran oportunidad. Así que nos despedimos. Este es un cuestión más, traje de vuelta a 100 porazos. Hoy me fui de Sly Jockey, descubrí una buena parte, así que adelante con el mejor programa hípico de Puerto Rico.

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3: Bien, saludos amigos hípicos y amigos deportistas, como de costumbre. Bienvenidos, como siempre, al más ranqueado, el más resistencia, el más exposición, el más quiatín, el más cachetero, el más muelú, el comelón, el de la montaña para el universo. A fuetazo y espuelazo. Agradeciéndole a mi partner allá, a mi hermano, a Carlitos Rodríguez, como cubriéndonos la primera parte de ayer y la primera parte también hoy, debido al voleibol. Ya en la mañana temprano terminamos con las nuestras. Hoy no pudimos alzarnos ni con campeonato ni con subcampeonato. Obviamente no es buscar excusas, pero las nenas de nosotros pues son 9 under, ¿verdad? Club, y las subieron a jugar 10 under, porque no había muchos equipos de 9 y continuando eso dieron la batalla. Pues perdí el partido que me llevaba a la final, lo perdimos 21-19 los 12. Un equipito bastante bueno, un equipito bueno, tanto de Arroyo, que tienen equipo muy bueno. Y el otro equipo que me tocó en el día de hoy, un equipo muy, muy bueno. 3 toques, ¿verdad? Como debe ser el voleibol, con mucho fundamento. Dimos la batalla, mi Kiriki, pero si hubiese sido el 9, la cosa hubiese sido diferente. Pero había que ayudar al paternidad, no hay excusa. Caímos vencidas, pero vamos a seguir para adelante con las niñas ahí. Ellas cayeron ahí, pero vamos a seguir duro con ellas. Ese equipo 9 años, el año que viene cuando estén 10, vamos a ver quién se lo gana. Eso es lo más importante. Y entonces ahorita pues juegan tanto el 11 under y el 16 under. Juegan a las 2:30 y a las 3:30. En diferentes canchas acá, una en el Colegio Ponceño y otra en el Colegio Marista. Bueno, pues ya escucharon a Canito, a todos, saludos por ahí. No hay live hoy, no hay live, así que los cuadros pues los van a conseguir en la página de Fuetazo y Esponazo, tanto el de Frank, que lo voy a estar indicando ahora, el de Canito. Y el de este servidor, un evento bien importante hoy, la edición número 99, uy, la perpetua de la Copa Gobernadora grado 1. Esa es gobernadora, dice ahí, grado 1. No sé si es gobernador o pero dice gobernadora, Canito, grado 1. Nativo 3 años. Está en la segunda pata de la Tipe Corona con un peso fijo ahí. Y esto está bien interesante. Está bien interesante este clásico. No le podemos negar la oportunidad a ninguno de los que van aquí. Vamos a entrar de lleno rapidito, ya que voy a ir corrido, la cuarta pagó la pausa. Ahí, y allá está el pequeño gigante que derrotó a Goliat, David Quickenden, que yo prefiero decir de Quickenden. Es tan rico, espeso, choclo, sal y despacio, yo me lo quiero tomar. De evento novario no lo estudiamos de verdad. Estuvimos en la 557 acá en Ponce, brevemente, pero no podíamos quedarnos allá a transmitir porque voy a tirar esto rapidito porque entramos a las 2. A cancha y si se ha adelantado el otro juego, pues ya ustedes saben cómo es esto, te ponen un horario, pero si se adelantan los juegos tiene que estar el equipo ahí para empezar rapidito. Y pero vi a Sammy, al Canario, Sammy Canario, mi hermano, un abrazo y gracias por las atenciones allí con Willy, que está en el teclado, y allí vi a un hermano mío de muchos años, Gran Gilbert. Uy, María, ese trabajó conmigo en creación y deporte. Muchos años estuvimos ahí haciendo deporte por diferentes partes de Puerto Rico. Gran Gilbert, que es un gran atleta, un gran ser humano, me alegré mucho verlo allí. Gracias a los muchachos que estuvieron con nosotros dialogando allí en la 557, que estaba antes localizada en el negocio, pero está ahora en un poquito más al frente, en un callejón, ahí está localizada esa agencia. ahí la pueden buscar, ¿ok? Bueno, vamos al segundo evento, y el segundo evento, voy rapidito por aquí, hay unas actividades que se van a estar llevando a cabo ya oficialmente, que es la sangría. Esto va a ser un viernes 25, se va a estar llevando la sangría a cabo. Déjame ver si tengo por aquí rapidito, yo había apuntado en el día de ayer, pero el papel donde lo apunté, pues no lo tengo. Pero vamos a buscarlo rapidito por aquí, porque eso es lo que hay que salir un requisito, salir rapidito por aquí. Mira, ahí está Maelo, el de Ocupay, saludos a Maelo y a Lourdes, que dice que le gusta mucho el uno de la séptima. Mother Light Boy, ahí puede ganar cualquiera, Maelo, en ese clásico, pero cualquiera no va. Pero ahí yo tengo, fíjate, yo tengo tres ejemplares sin ese. Yo tengo tres ejemplares que para mí son los primeros. En la séptima se lo indico por ahí. Déjame buscar por aquí rapidito, porque quiero buscar la promo de la actividad de la sangría. Pues miren, el día el 26 de junio, que es viernes, por ahí, en el Centro Comunal Carnesina Torre, en la Torre, en el barrio Cañabón de Barranquita, desde 8 a 2 de la tarde, para Ricardo Rivera Chévere. Bien importante que cooperen con esta gran actividad. No olviden que es bien importante la sangre. Puede ser sangre o plaqueta. Vamos a ayudar a Ricardo Rivera Chévere el día viernes 26 de junio desde las 8 de la mañana a 2 de la tarde. Usted puede ir allí para dar sangre o plaquetas para su salud. Recuerde que sangre, dar sangre significa dar vida. Y entonces, en otra actividad que tenemos también por aquí, que es la actividad que vamos a estar transmitiendo en esta actividad. Así que bien pendiente, déjenme buscarla por aquí rapidito. Que es la actividad que vamos a estar el sábado, próximo sábado, que es 13. Sábado 13 de junio estaremos transmitiendo en vivo y en directo desde Luquillo. Déjenme buscar dónde es la que está en esta actividad, porque es bien importante, ¿verdad?, esta actividad de inclusión. Aquí, usted sabe que esto del DIP, de la Defensoría de Personas con Impedimentos, le diría el barranquiteño Fernando Díaz Rivera. Y van a estar haciendo una actividad en Luquillo. Vamos a buscar por aquí la información rapidito para dársela a todos ustedes. Aquí la tenemos, verano inclusivo. Sábado 13 de junio, el próximo sábado, en el Mar Sin Barrera, Balneario La Monserrate en Luquillo, desde las 9 de la mañana a las 4 de la tarde. Disfrutan un gran espectáculo artístico con un show de personajes, atención, grupo sin nombre, Plenéalo y mucho más. Y que esto va a ser una actividad en familia, y allí vamos a estar transmitiendo nuestra programación de Afuetazo y Espuelas. Si los amigos que son de Luquillo, esa área, pues se pueden dar cita al balneario ese día. Vamos a montar nuestra carpita allí, vamos a disfrutar de la playa, pero también vamos a disfrutar de esta actividad, porque esta población necesita también atención. Y el DDP, como le dice ahí Fernando Díaz, ahí necesita de la colaboración de todos ustedes. Pues vamos a este segundo evento. Y en el segundo evento tenemos aquí que mi compañero, vamos a chequear por aquí, Canito recomendó, según escuché, 3 y 4, Fran recomendó el 3 y es su línea para el Royal Match. Es mi primer candidato Royal Match con la monta de Juan Carlos Díaz, entrenado por Cristian Ramírez, segundo Seban, me voy a dar una oportunidad más ahí porque es que la combinación de Alexis Rivera y Fernando Rivera, y el tercero el 5 Joseador, que a veces cuando da ventaja corre mejor que cuando sale con ellos. Si patinaran mis primeros dos, está Ángel M, tiene una oportunidad, pero yo espero que Royal Match y Seban dominen la carrera y juego 3 y 4 y ese les hasta la 34. Vamos al tercer evento, 1200 metros, Nativas Potranca y Yegua, 3 años y mayores, Maiden, reclamables a $4,000 en este tercer evento. 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Pero trae el tercer evento, el Canito, recomendó 239, 239, Frank, 2 y 3, 2 y 3. En este tercer evento me voy en línea, para mí es la fija cachetera para hoy, la número 2, señorita Mariana. A mí debe ser la ganadora, con la monta de Yomar García, del presidente, segundo Malaikat, con la monta de Alondra Maldonado, y el tercero Elba y está, me parece ahí, vamos a verificar por aquí, no quiero fallar, ¿verdad? Que viene como que en un descansito para llevarlo. No tengo la revista a la mano, pero me parece. Por ahí bien trabajado. Carrera de Mayden, cualquier cosa puede pasar. Puede ganar Bella Galilea, puede ganar Ángela María. Pero yo voy a confiar en la número 2, señorita Mariana, y la tengo en línea. 2, 3, 1, la trifecta. 2, 3, le salta la dupleta, la 33. Esto nos lleva al cuarto evento, 1200 metros. Aquí. Nativas Potrán Gallego a 3 años y mayores Maiden, reclamables a 4.000. Aquí se corre el trofeo Copa 250 América PR. 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Y en este cuarto evento, mi compañero, aquí el Canito, recomendó 369, 369 en la cuarta. Frank recomendó el 9 en línea. El 9 ascendente, mi primera opción, también son Maiden. Cualquier cosa puede pasar, pero va bien colocado. Samuel Cardona, para mi pana Rafa Mato. Segundo frívola, la voy a acompañar con esta, con la monta Juan Carlos Díaz, entrenada por José A. Rodríguez de Yomar, que es el mismo, ¿verdad? El dueño del establo como tal. Y este es el candidato, la número 5, Irisita, que vi que viene con unos trabajitos ahí de Gitarrón, de mi pana Nino Rivera, y podía ser una mediana sorpresa aquí en este cuarto evento. Han Gaviar, y eso ha corrido, ha corrido, ha corrido, pero va ahí con Jorge Iván Vélez, el Boje, que usted sabe que está on fire en estos días. Oye, de paso, saludar a mi gran amigo, hermano, gran Wichi Alvarado, esa victoria ayer con Wingy. Qué diferente corrió Wingy en el día de ayer. Y ya le tengo la premisa, se la tengo primero que todo, ¿ah? Probablemente en el clásico que se corre el 5 de julio, ¿no? En el clásico, el que vean encima de Gámbaro, o sea, a Jorge Iván Vélez. Ok, yo se lo comenté desde ayer, pero probablemente sea Jorge Iván Vélez. Eso lo confirmaremos más adelante, pero se está trabajando con eso. Pues ¿verdad? Mi apreciación, como siempre, mi aprecio, mi espaldarazo siempre a mi pana Wichi Alvarado, de la calle abajo, el downtown de Barranquita, que obtuvo la victoria ayer con esa yegua Wingy y el Boje arriba. Pues yo recomiendo 9 y 3, 9, 3, 5 la trifecta, 9, 3 la exacta, la dupleta, la 29 y la 23 de tercera y cuarta. Vamos a la pausa, cuando regresemos de ella, vamos, indicamos cómo juega Canito, cómo juega Frank, cómo juega este servidor hasta la cuarta, y analizamos entonces, a nombre de la Palmita Sport Bar, de 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Camarero. Dale caballo con Chevy, de la salsa.
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3: Bien, de regreso con Afuetazo y Espuelas a los cuadros hasta el momento. Vamos a repetir por aquí cómo están jugando los cuadros hasta el momento. El cuadro del hombre de la malicia hípica, el Canito Rodríguez, ya lo escucharon por aquí primero, por Cumbre 1470 AM, 106.3 FM. En la segunda carrera recomienda 3 y 4, 3 y 4. En la tercera, 239, 239. Y en la cuarta, 369, 369. Frank, segunda carrera, 3 en línea, 3 en línea, su línea para hoy. Ahí, Royal March. Tercera carrera 2 y 3, 2 y 3 y cuarta carrera 9 en línea. Este servidor, Luis, el jockey Santiago del Hípico de la Montaña, segunda carrera 3 y 2, 3 y 4, perdón, 3 y 4. Royal March y Seven, 3 y 4. En la tercera el 2 en línea Señorita Mariana y en la cuarta el 9 Ascendente y el 3 Frívola. Oye, tres carreras hoy dentro del pool de 6 de Maiden. Este pool promete, yo espero un buen pago de pool en la tarde de hoy. Quinto evento, 1,600 metros, importadas por tranca 3 años, reclamables a $4,000. En este quinto evento, que le va a llegar a ustedes como una cortesía, por aquí, y voy a tener que subir los cristales y prender, porque está haciendo una aventurada. Voy a prender la guaguita por aquí brevemente, no voy a escuchar por ahí, pero déjenme un brequecito, porque está haciendo una aventurada bastante fuerte para esta área de Ponce, porque estamos cerca del mar por acá, y está, el viento está bien, bien hyper, como decimos nosotros. 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Hubo boxeo ayer sábado y no pudimos estar allá porque obviamente estábamos por acá, allá en el, ¿verdad? Donde es el centro de convenciones, allí está el centro T-Mobile, allá. Y ganaron Barranquiteña, no sé si la Orocoveña también obtuvo victoria, no pude verlo. Obviamente el sábado estábamos en los juegos y estábamos también celebrando el cumpleaños de la patrona, pero esperamos que Beto haya tenido muy buena acción con su, allí con la boxeadora que llegó allí en la cartelera de Amanda Serrano. Espero que hayan sido exitosa como tal. 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Canito, 9 en línea, esa es la malicia Canito, y la tiró con autoridad. La tiró con autoridad el Canito, 9 en línea. Frank, 1-3-5-6-8-9-11. 1-3-5-6-8-9-11. El Canito sabe mucho de Canito. Es mi primer candidato también, Canito. ¿Oíste? Número 9, Paradise Light. ¿Ah? La de, mira, las que ganaron, ganaron, ¿verdad? Eso no fue a ser de Grey. Ese establo no es a ser de Grey. Yo le dije aquel día, pero yo dije, ay, Yogi, pero tú jugaste bastante. Bueno, pero lo dije primer candidato. Y yo le dije claramente a ustedes que me habían indicado ellos que iban para la foto. Yo fui claro con ustedes. Siempre lo hago claro. Y esta gente hoy dicen que van para la foto de nuevo. Para que yo lo acompaño con otro ejemplar que me dieron buena información de él, que esperan buena carrera hoy, es el número 5, Attractive C. ¿Ok? Attractive C, de Eric Ramírez. Tercero, Bralilea. Y como un cuarto candidato, le voy a recomendar aquí en este evento que está que se las trae, al número 7, Royal Grace. Ah, déjate a Donald Point, yo que tiene bastantes puntos. Déjate a Karen Mailón. Bueno, si a ustedes les gusta, me pongan ustedes. Hoy los estoy dejando. Yo voy a jugar 2 ejemplares, 9 Paradise Light y el 5 Attractive C, ¿ok? O Attractive C, en inglés, you know, Attractive C, ¿ok? La 9-5-1-7 es su perfecta, se apaga, 9-5-1, la trifecta, la 9-5, la exacta, la 5-9, la quiniela, la dupleta, la 99, la perpetua, y esa 99 es la copa que se coge en el séptimo evento. Y si le gusta a usted la 9-5, pues pone dos pesitos a la 9-5. Vamos al sexto evento. 1.300 metros, nativos 3 años y mayores, maines, reclamables a 4.000. 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Qué general, ¿eh? Ah, pero está tranquilito, no me ha tirado orejas hoy, porque lleva, como de las últimas 10 ha pegado una, y porque jugó, dio 2 en la misma cajera. Las otras 9... Strike. Ha cogido 3 ponches consecutivos. El aristazo, mi hermanazo. Allá. 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Ya estaban Maneco y Jari allí, Janito, imagínate que se dupleta. Y yo decía, uy, llegan las 6 de la tarde, está peligroso eso. Nos trae el sexto evento en la sexta. Canito, 5-8. Frank, 1-5-8. Primer candidato, el número 8, Escarpel, con la Montecris, Joel Lavoy. Segundo candidato, el número 4, El Dulce. ¿Escucharon bien? El Dulce. Ay, qué dulce. Ah, qué budín, qué bizcochito. Tercero, He's So Fine. Va del uno. Si no la daba de primero, segundo, si fuera de afuera. La voy a poner en el mío personal con la monta Steven Monserrate en el personal. Y de cuarto, el 5, El Protocolo. Carrera de Maiden, cualquier cosa puede pasar. Acuérdese de esa frase siempre, que no puede descartar a nadie. 8, 4, 1, 5, su perfecta. 8, 4, 1, la trifecta. La 8, 4, la exacta. La 4, 8, la quiniela. La dupleta del hombre de la malicia hípica, el Canito Rodríguez, para hoy en la 98. Mira, Canito y yo estamos en las mismas, la 9-8. Ahora, si les gusta la 9-4, Canito, póngale algo y ponga su cuadrito al dulce. Ese es de Dani Pagan, entrenado por Giovanni Mercer. Vamos al séptimo evento, el evento más importante para hoy, la edición número 99. Dice aquí Copa Gobernadora, yo no sé si es gobernador o gobernador, pero como es gobernadora, porque obviamente ahí, ¿verdad? Tenemos una gobernadora, no un gobernador, por eso es que le ponen ahora, cuando están los gobernadores, le ponen la Copa Gobernadora, es obvio, hay que entender ese punto. Nativos 3 años, segunda patria, la Tipe Corona aquí. Este evento que le vaya con una cortesía, ¿de quién? 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Que le traen este séptimo complicadísimo clásico evento aquí. Canito, coge línea, don Octavio. Frank, 2 y 3. Don Octavio y Demoledor. Don Octavio es mi primer candidato. Se está hablando muy bien de este ejemplar. Sus intereses lo esperan ganador. Gilberto Escobar está con Andy Hernández muy confiado en la victoria, pero esto es una carrera donde todo el mundo va para encima. Esto es un clásico. Me gusta el número 12, Gran Puerto, con la monta Javier Santiago. No sé si es la única monta de Javier Santiago aquí para hoy. Miré por ahí, busqué y no me consigo que Javier Santiago. Obviamente hay muchos ejemplares hoy, es que ir rapidito por aquí, tenga otro ejemplar, viene a montar este ejemplar solamente, según estoy viendo por aquí. Si no, estoy ciego, mi gente, porque verdaderamente necesito cambiar de espejuelo, de tercer candidato, lo voy a repetir, porque los otros eran de usted y tenía una confianza grande con el Beato, ¿se acuerdan? Me lo dieron día muerte, como decimos, en el campo, y con Iván Vélez arriba, y de cuarto candidato, el número 3, demoledor, con la monte Juan Carlos Díaz. Esta carrera de campesino, Mod Little Boy, que es el que le gusta más, el de Coupey, danzarín, trabajó bien, bateador, la carrera se la trae. Número 2, Don Octavio. Número 12, Gran Porte. Y número 8, El Beato. 2, 12, 8. Con el número 3, Demoledor. Completamos la superfecta. 2, 12, 8, 3. 2, 12, 8. La trifecta. 2, 12. La exacta. Y la dupleta final. La 82. Pero los que quieran poner dos pesitos, si los tienen, ponga la 8, 12 y la 88. Los espejuelos de Mahoma. Vamos a la última pausa. Cuando regresemos, repetimos los cuadros. Y, o voy a repetir los cuadros, no voy a ir a la pausa, voy a repetir los cuadros para terminar con la programación, ya que tenemos que partir, obviamente hay juegos, ¿verdad? Tienen juegos mis hijas ahora, en diferentes canchas, una a las 2:30, otra a las 3:30. Los cuadros para hoy juegan de la siguiente manera. Estaba buscando por aquí, se había enviado alguna otra información para pasarla por aquí. Dime, ¿qué pasó, Paul Martínez? Pero ¿qué yo sé? Pues yo sé jugar caballo, analizarle. Y las orejitas que me dan están las para adelante. No sea morón. Ay, ay, ay. No sé nada. Eso, pues, no sé. No me gusta. No me gusta. Por ahí. Bueno, cuadros para hoy. Canito, a las 7:63, lo hacía. Ya. 3-4, 3-4 en la segunda. 2-3-9, 2-3-9 en la tercera. 3-6-9, 3-6-9 en la cuarta. 9 en línea. Paradise Life. Esa es la Marice Canito, se ve en línea, confiado. 5 y 8 en la sexta, 5 y 8, la 98 la dupleta, y en la séptima el 2 en línea. La 7, el de Fraren Aybar, nuestro corresponsal. Segunda carrera, 3 en línea, su línea para hoy, Royal March. Tercera carrera, 2 y 3, 2 y 3. Cuarta carrera, 9 en línea, 9 en línea. Quinta carrera, 1, 3, 5, 6, 8, 9, 11. Repito, 1, 3, 5, 6, 8, 9, 11, sexta carrera, 158, el protocolo, ¿me escuchó bien por ahí? Esa es la orejita de Fran para hoy, y en la séptima, Fran recomienda 2 y 3 en el clásico. Río Jockey Santiago, el hípico de la montaña, para hoy, le recomienda lo siguiente, qué bueno que Beto me está enviando por ahí. Ganó, ¿verdad? Estoy por aquí, déjeme tumbar por aquí, pues puede salir de esto, ¿verdad? No sabía que era un video, todavía estamos ahí, ¿verdad? Ganó la muchacha, me está enseñando dos de las que él tiene, que ganaron ayer sábado en lo que tiene que ver en la Copa de Boxeo de Amanda Serrano. Qué bueno, me alegro. Después voy a tratar de coordinar con él para ver cuándo lo puedo entrevistar, igual que tengo una coordinación por ahí, a ver si podemos entrevistar en la semana a Fernandito Díaz, el defensor de las personas con impedimento, el procurador, que tiene la actividad este sábado allá, como le indiqué, allá en el balneario de Luquillo, que vamos a estar transmitiendo desde allá. 3 y 4 en la segunda, Royal Match y Seven, 3 y 4. Señorita Mariana, que es mi fija cachetera para hoy, el 2 en línea. En la cuarta, 9 ascendente, 3 frívola, 9 y 3. En la quinta, 9, Paradise Light, estoy con Canito, ok, estoy con Canito. Esto va a ser Paradise Light, ahí, mi fuetazo para hoy. Y el número 5, Atractic T, acompañado, 9 y 5. En la sexta, el 8, Escarpelo, y que es mi espuelazo para hoy, con el 4, el Dulce, 8 y 4, el espuelazo, el 8. Y en la séptima, número 1, Don Octavio, número 12, Gran Porte, y el Beato, y el número 8, ¿ok? 2, 12, 8, repito, mi fuetazo para hoy, pues el número 9, Paradise Light, en el quinto evento.

0: Santiago, el hípico de la montaña, deseándole éxito las carreras hoy en el hipódromo Camarero. Pasen todos muy buenas tardes y como siempre, ¡sayonara, amigos!
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5: Las 2:21 minutos.

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1: vengan conmigo.

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6: Las 3:19 minutos.

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0: las 6:56.
1: ¿Alguna vez tú te has preguntado si a ti se te da eso de ser papá?
2: A toda marcha, a toda prisa.

0: cuándo te tomaste el tiempo, Gastón?
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2: 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Quizás no estoy hecho para encargarme de los niños.

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1: Las 7:17 minutos.

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1: Esta noche, lo nuevo de Enrique, quizás.

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1: Las 7:32 minutos.

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